0: escuchamos este bloque que estuvo muy chido, ¿no? John Secada, Otro Día Más Sin Verte, 6 de la tarde con 10 minutos, escuchas Reconexión por Exa FM. Fíjense que lo padre de Reconexión es que hay canciones que no sabemos. Yo no sé si sabían, pero algún momento me tocó a mí programar Exa FM en Querétaro, bueno, en San Juan del Río, Querétaro, de allá soy. Y cuando teníamos las canciones, alguna vez se han preguntado cómo, o sea, cómo se guardan. ¿En dónde guardas toda la música? Porque tienes que tener una carpeta musical. Bueno, el formato viene primero, a mí me tocó así, antes era diferentísimo. El formato viene en CD, venía en CD o en sencillos, un disco que te mandaba la disquera y guardaba las canciones en super éxitos, éxitos, novedades, precatálogo y catálogo. Entonces podemos decir que Reconexión son todas las canciones catálogos del 2000 para acá, nada más que le metemos de pronto algo de los 80s o 90s, y de ahí viene la música. O sea, tenemos un catálogo musical, digo, y también nos robamos canciones que de Fórmula y de Stereo Rey, ¿no? O de La Mejor FM. Pero así funciona, muchachos. Entonces, las canciones que suenan en este espacio, algunas van a decir, ah, no manches, que esa canción no me acordaba. Otros más van a decir, ah, qué buena canción. Pide lo que quieras. 449-922-6351. Reconexión. Alanchi.
1: ¿Qué tal, amigo Lalo?
0: ¿Qué pasa, hermano?
1: ¿Puedes poner la canción de La Planta, porfas? Hay algo exoticón.
0: ¡Oye al exótico! ¡Oye al exótico! Saludos para los exóticos en la lucha libre, ¿sí o no? ¿Cuál es la lucha más chida? Los exóticos, neta, qué buen show hacen. ¿Eh? La Pimpinela, Polvo de Estrellas, My Flower. ¿Quién más eran? Tú no sabes de eso, Monse, porque tú eres fresa. Tú eres fresita y nunca has ido a las luchas. Pero lo chido de México es la lucha libre, papá. 6:12 de un disco llamado La Vida Gacha, Caos, La Planta, Reconexión.

0: Ahí está Caos, el disco La Vida Gacha. Y esto dice: ¡qué plantón!
1: ¡Qué plantón!
0: Gavilán, por eso cobras lo que cobras. Ahí está Caos, la planta 6.16. Esto es Reconexión por XFM. Oigan, fíjense que hay un comediante que se llama El Diente de Oro, que la neta a mí me gusta muchísimo. Me encanta El Diente de Oro. Y bueno, yo cuando supe que salía una serie que se llamaba La Oficina, inspirada, digamos, en una oficina, en una empresa ficticia que tiene sede en Aguascalientes. ¿Por dónde sale? Por Prime, ¿no? La Oficina es por Prime. El mismo actor que interpreta al Diente de Oro es el mismo que hace el protagonista de La Oficina, que es The Office, en la versión en México. Y me resistí un poco a verla y dije, ¡ay, no, güey, qué hueva! Y la neta me gustó mucho, ¿eh? O sea, siento que los chistes no están forzados y está muy padre. La neta está muy padre y creo que la gente que es Godín se identificó mucho con la serie. Busquen algunas referencias por si no la han visto. Y la serie está inspirada en Aguascalientes, como si la empresa donde trabajan esos cuates en la oficina estuviera en Aguascalientes y fuera una empresa de jabones. Bueno, debido al éxito, acaban de anunciar la segunda temporada de La Oficina, que ya está en marcha. La producción comenzó grabaciones en Ciudad de México y en el Estado de México, aunque Prime Video, por donde se transmite, todavía no configura la fecha de estreno. Y las imágenes, pues ya está por ahí la gente muy emocionada de, güey, ya queremos ver al Jeros. Jeros es el mote del personaje protagonista, que se me fue el nombre ahorita, ¿cómo se llama el actor? Pero bueno, ya saben a quién me refiero, ¿no? El Diente de Oro. No, de último chiste. Vámonos con otra canción, por favor, producción 449-122-6351-618. Fernando Bonilla, ya me acordé, gracias. Adelante, producción.
2: Hola, Lalo, yo quiero escuchar Traicionera de Sebastián Yatra. 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
0: ¡Qué bonita voz! Sebastián Yatra, Traicionera, 618, Reconexión.

0: Ahí escuchamos algo de Sebastián Yatra a las 6 de la tarde con 21 minutos. Escuchas Reconexión por Exa FM. Manda tu audio 449-922-6351 y ponte 80s, 90s, 2000s, inglés, español. Oigan, es momento de irnos con otra petición musical más. 449-122-6351. Y recuerden ustedes que el Examóvil se encuentra en Avenida Tecnológico, esquina con López Mateos. Vayan por su Exacalca edición especial con el extraterrestre.
1: Hola, Lalo.
0: Hola.
1: Buenas tardes. ¿Tendrás algo de sacados?
0: ¿Cómo
1: por
0: no?
1: Favor. Gracias.
0: Seguro te encantan más de lo que te imaginas. ¡Ja! Es que pidieron de sacados. Y ya es que se llama la canción. Ah, no, traigo, ya páguenme. Traigo la nómina en mi bolsa. Adelante, producción. 6 de la tarde con 22 minutos. Si vas manejando, si vas al restaurante, si vas a hacer las compras del súper o por los niños, conduce con cuidado. Tú despreocúpate por la música. 6 con 22. Manda tu audio, pide tu rola y ponte Reconexión por Exa.

0: Oigan, déjenme les comento esto que está muy interesante. Son las 6:25 y escuchas a Desacados más de lo que te imaginas. A la rola tiene mucha colita, ¿no? A eso se le llama colita, muchachos, cuando la rola va bajando. Oigan, déjenme les cuento esto. Fíjense que acabo de leer que el último show filmado de Freddie Mercury estaría llegando pronto a los cines el próximo 7 de octubre. O sea que les voy a platicar. El pasado 27 de julio, pero de 1986, Queen se convirtió en la primera banda de rock occidental. O sea, de este lado del mundo. Allá es Oriente, aquí es Occidente. En 1986, pues imagínense, la Guerra Fría y todo lo demás, estaba el Muro de Berlín. Se convirtió Queen en la primera banda de rock occidental en tocar en un estadio detrás de la cortina de hierro, o sea, el muro. 80 mil personas dentro del Neb Stadion en Budapest y otras 45 mil desde afuera. O sea, imagínense, había una línea divisoria que era el Muro de Berlín. Algunos fans viajaron desde Rusia y Polonia para estar ahí. O sea, imagínate, del lado del muro, 45 mil. Es como cuando vamos al Foro de las Estrellas y nos quedamos afuera. Haz de cuenta que así, de un lado estaban los 80 mil y del otro lado los 45 mil. Bueno, pues eso, ese video estaría llegando a los cines. Este concierto forma parte de un tour que no les puedo decir el nombre porque se llama la competencia, pero fue la última actuación de Queen con Freddie Mercury registrada profesionalmente en película. 3 años antes de la caída del muro, en 1986, había 17 cámaras y 25 millas de celuloide. El celuloide es lo que llevan las como les digo, ¿se acuerdan las máquinas viejas del cine? Hoy son digitales. Esa maquinita donde va el cuadro por cuadro, ese es el celuloide. Así es que estén pendientes porque 40 años después saldrá en los cines, 7 de octubre, Queen Budapest, formato 4K y IMAX. Qué interesante, neta, este está bien perrón. Vámonos con otro audio, por favor, producción.
1: Hola, Lalo, ¿me puedes poner una canción de Yair, por favor? Yo escucho Exa FM.
0: Es que cómo le sirvió a Yair, ¿verdad? Oye, que se ve re bien en La Casa de los Famosos. No se ve viejo, ¿eh? Se ve muy bien Yair, la verdad. Y cuando contó la de su papá, ¿sí fue su papá, no el de Alzheimer? No, pues cállate, su mamá. Madre mía. 6:28.

0: No, el Yair, ¿no? Cae bien, Yair. Cae bien, la neta cae muy bien. Y algo se habrá hecho, ¿no? Se inyectó, ¿no?
1: Está hermoso.
0: Cálmate, Monse. Cálmate, pues sí. Ese charquito de pipí en el piso. Ahí está Yair, se llama Fue Ella, Fui Yo. 6:32 PM, la escuchas y la pides y la escuchas en Reconexión por XFM. 1-22-6351. Vámonos con Aaron, que se encuentra en el Examóvil. ¿Dónde andas, mi querido Aaron?
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3: Amigos de XFM, nos encontramos en el punto exacto de esta tarde. Estamos justo en la esquina de Avenida Adolfo López Mateos con Avenida Tecnológico. Aquí vas a ver el Examóvil y todo el Exatim. Estamos pegándote la nueva Exacalca del Exaterrestre para que llegues y nos toques el pito, pero bien fuerte, para ponerte la calca justo en tu automóvil. En todas partes, ponte Exa.
0: Qué grosero, Aaron, ¿eh? No lo vuelvan a meter en este espacio, por favor. Ya que digas sus peladeces en la noche... Que no está comprometido el rating. No, ¿saben a qué nos referimos, no? Mit, diría Teo González. Vayan a Avenida Tecnológico, esquina López Mateos. Vayan por su exacalca. Neta, ya no vamos a volver a hacer esas. Son del extraterrestre y están bien chulísimas. Toquen el claxon. Ese muchacho corriente. Ya no hay que hablarle. Ya nadie le hable. Ya bloquéalo de ahí del WhatsApp. Vámonos con otro audio, por favor.
4: Buenas tardes, amigo Lalo. Me puedes complacer con una canción de Vicente Fernández.
0: ¡Cálmate!
4: Que tengas ahí en programación. Con un saludo para todos los que te escuchamos aquí en la zona centro.
0: ¿Cómo no, compadre?
4: Aquí escuchamos Exa 97.3. Gracias.
0: Esto va para mis compadres que nos escuchan en la zona centro de Aguascalientes. 6:34 PM. Escuchas la número uno del pop. Exa FM. Vicente Fernández. Estos celos. Beso.

0: Ahí está Chente Fernández. ¿Por qué todos hablan así? ¿Sí o no los gruperos? ¿Sí o no? Es que fíjense que ahorita estamos teniendo aquí al lado quien nunca haya venido a las instalaciones, al edificio inteligente de Radio Universal en Ecuador 306 de las Américas. Nunca lo van a dejar pasar, porque no mal. Luego se mete gente a querer darle sus besos a María de la Pata Fría, a la Monchis, a la Brendis, a querer pegarle a Alex Flor. No, cállate. No se crean, es broma. Pero la cosa es que las cabinas están pegaditas y ahorita estamos buscando la voz de la mejor FM. Si a ti te han dicho de, ay, compadre, tienes buena voz de locutor, yo creo, o sea, si hay voces en particular, muy bonitas, muy padres, muy aterciopeladas, pero también como la del Gavilán, como la de Monchis,
1: como la de
0: Lalo. Oye, payasitos. Yo me acuerdo que había, hay una estación allá por donde yo vivo, que dice, aquí estamos, rebelente con esa música. Entonces le bajaban, güey. O sea, mira, cada que deje de hablar, Gavilán, le bajas a la música. Son estilos de radio. Decían, ¿escuchas a nosotros? Porque aquí estamos rápidamente. Y le suben a la música, güey. Entonces, bueno, son estilos de cada estación de radio. Pero ahorita están haciendo casting los de la mejor FM. Y ya sabes, llegan todos. Llegó un colombiano. Llegó un colombiano ahorita. Y todos así de, o sea, sí, compadre, la mejor FM. Y todos traen de tema la casa de los famosos. Está chido, mucho éxito a todos. Les mando una buena vibra y ojalá que, pues, que gane el mejor, la verdad, para sumar equipo. Oigan, por lo pronto yo les voy a hablar de, miren, mi sueño. 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Vámonos con el siguiente audio, mi querida producción.
2: Hola, Lalo, buenas tardes.
0: Buenas tardes.
2: ¿Puedes poner la canción de No te extraño de Lipsy? Muchas gracias por hacernos tan amena todas las tardes.
0: No, gracias a ustedes.
2: Yo escucho Exa 97.3.
0: Muchas gracias a ustedes. Tú, suéltala, Gavilán. Gavilán. ¿Has escuchado esta canción de Litzy? Rolota. Este es un ejemplo de una buena canción de pop de los noventas. 639, manda tu audio, pide tu rola, 122-6351 y ponte Reconexión.

0: Oye, déjame te platico que yo era un, yo crecí con la radio y con la televisión. Entonces, los domingos yo veía a Chabelo y aparecían las jeans y aparecía Litzy y aparecían las guapas. Yo me bañaba. Me bañaba porque sentía... Cállate, güey, déjate. Te voy a decir por qué. Yo me bañaba porque sentía que Chabelo me veía a través de la tele y que las jeans iban a decir, güey, pinche niño mugroso. Y me metí a bañar. Hasta que mamá me dijo, oh, idiota, no te... ¡Ay, Dios santo! Qué hermoso sería volver a ser chamaco, la verdad. 6:40 Hay una canción que se llama así, por cierto, escúchenla. Qué cosa más bella. 6:43 Recuerden que el Examóvil se encuentra con la nueva exacalca del extraterrestre en López Mateos, esquina Avenida Tecnológico. Ahí está el buen Aaron con toda la banda del Examóvil y el Exatín. Avenida López Mateos, esquina Tecnológico. 6:43 Vámonos con otro audio.
1: Hola, Lalito, chulo. ¿Me puedes poner, por favor, gracias, una canción de las jeans, la de Pepe? Porfa, te mando un abrazo y escucho Exa FM.
0: Vámonos con esta. ¿La has escuchado, Gavilán? ¿Eh? No quiero que tú nada más puras canciones de la mexicana. Nada de bueno, ¿eh? De esas canciones de... ¿Cuál cantaban? La del Chalino. Ya se fueron las nenas de enero. Jeans, Pepe, 6:44 Reconexión por Exa FM.

0: Ahí están las jeans, que no son ningunas mensas, ¿eh? O sea, las jeans salieron de la Anáhuac de la Ciudad de México. Sí, sí, sí, no crean ustedes que hay las inventadas. 6:47 PM, jeans, Pepe. Oigan, me voy a quedar con algunos audios pendientes. Por favor, discúlpenme, todavía que me hacen el favor de mandarme un audio, pero quiero que sepan que me quedo con los audios y en el próximo Reconexión van a salir, si me lo permiten. Solamente voy a leer este mensaje. ¿Puedo leerlo rápido? Es que escuche este mensaje. Buena tarde, Milalo. Por favor, la canción de Ángel de John Secada, como siempre, dedicada para mi mujer. No, espérate. Si esa no la tienes, ponme la canción de ADMV. ¿Cuál es esa?
1: Maluma.
0: De Maluma. Fíjate, no, es que después de que pensamos ambos que solo éramos un antojo, ya tenemos 6 años juntos. ¡Ay, chique! Bueno, con esta nos vamos. Adelante, producción.
2: Hola, hola, Lalo.
0: Hola.
2: Oye, yo creo que si andamos ya con esos temas de ya ir depresivos, yo creo que también queda una de Alex Ubago. A ver qué dices.
0: Oye, ya me dijeron que es la de Amor de mi vida. Ay, es que ustedes no son románticos, cochinos. Nos tenemos que despedir, no sin antes recordarles que existe la fórmula de la felicidad. No lo olviden, la vida es un ratito, no pierdan tiempo. Quédense donde los quieran mucho, donde los traten bien y donde siempre les pongan buena música. Por ejemplo, en XFM. Gracias, hasta mañana, chao.

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1: 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La temperatura exacta es 23 grados.
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0: 7:23.
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2: La temperatura exacta es 23 grados.
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0: Son las 8.
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1: Muy buenas noches, ya son las 8 de la Nokia y comenzamos Ponte al Tiro. Hoy, como todas las semanas, es miércoles de talento. Así que pendientes, porque si tú estás manejando, vas llegando a tu casa del trabajo y todavía no sabes qué vas a cenar, no te preocupes, nosotros vamos a poner las botanas porque tenemos aquí nada más y nada menos que a los creadores de Botanas Las Norias en la cabina naranja. Pendientes, porque aquí hay varias cajas con variedad. Hay de todos los sabores, de todos los colores. Si tú quieres llevarte tu caja, tu dotación de Botanas Las Norias, pendiente de todo el programa, porque la pregunta o la dinámica la vamos a soltar hasta el final. Pero si no te pones bien al tiro durante estas dos horas, pues no vas a saber responder la pregunta. Así que pendientes del 97.3 y en todas partes, Pontexa.

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1: Son las 8:19 de la Nokia y yo sé que varios ya están esperando cómo va a estar el cotorreo, la dinámica, la pregunta, cómo le van a hacer para ganarse esas bolsotas que estoy viendo desde aquí que me están haciendo ojitos desde hace rato de botanas, las Norias. Un aplausote que está aquí en cabina con nosotros, mi queridísimo amigo, hermano, Adán. Adán, que es el Supply Chain Manager, o mejor dicho, el machín. El mero, mero machín de ahí de Botanas Las Norias, pues presentando una marca que orgullosamente es hidrocálida. Mi Adán, bienvenido, mi hermano.
2: ¿Qué onda, Miguel? Muchas gracias por la invitación.
1: Queremos que le cuentes a toda la banda cómo es que nace esta marca, porque es prácticamente, como bien lo dice el lema de Exa, están en todas partes, hermano. Pero queremos saber cómo inició, pues, la empresa o la idea de generar un negocio de papas, tal vez si te acuerdes por ahí del año o cómo inició. Cuéntanos, por favor, cuéntanos todo.
2: Claro, bro, todo inició hace como 20 años, ya vamos para 21 años, de hecho es una empresa familiar. Justo mi papá fue quien empezó el negocio junto con mi mamá.
1: Ok.
2: Fue una manera muy, todo empezó de muy manual, muy casero. Yo diría que extremadamente casero, ¿no? Fue en un caso muy... O sea, es un caso que ni siquiera era para hacer papas, o sea, era para hacer...
1: ¿Carnitas?
2: Como carnitas, chicharrón, okay. Carnal, así, o sea, era muy, algo muy sencillo, ¿no? Un kilo de bolsas de celofán en la mesa, una selladora así muy manual.
1: Un encendedor o una vela que nos pasaba la bolsita, se sellaba.
2: Sí, de la vieja escuela, ¿no? O sea, con la velita y el calorcito y la va sellando, una por una, todo muy manual.
1: Oye, y por ejemplo, pues sí se puede decir que pelaban a mano las papas.
2: Sí, sí, era el pelado a mano, el rebanado.
1: No manches.
2: La parte, o sea, era papa por papa y va para el caso, ¿no? Le vas dando la vuelta y él está tanteando el grosor,
1: tal vez el tueste, todo para que salgan, pues, uniformes todas las papas. Y de ahí, ¿qué sucedió? ¿Qué sucedió?
2: No,
1: porque
2: pues, ahora sí que con un sueño, empieza a distribuir, a vender su producto, ahora sí que en el mercado tradicional, ¿no? Tiendita por tiendita, las cremerías, las dulcerías.
1: De ahí, de alrededor de donde hacían las papas, que en este caso sigue siendo en Las Norias.
2: En Las Norias, justo por eso se llama Las Norias, porque todo empezó en Norias y Ojo Caliente, ¿no?
1: Perfectísimo, porque ustedes conocerán la avenida que es primero San Gabriel, pero termina siendo salida Norias, y pues justo ahí es donde nace Botanas Las Norias, que tú las podrás haber visto en la tienda de conveniencia de Lo Por Poro, o en el que empieza con S y termina con AMS y en varios estados de la República, porque de lo que empezó con un caso en la casa, con un sueño, con muchas ganas de crecer, pues en la industria, tocando de tiendita por tiendita, de cremerías, de todo, ya al menos en Las Norias ya todos los conocían.
2: Claro.
1: Y pues obviamente que tenían el sazón era el que elegían a Las Norias por encima de otras que estaban ahí en la tiendita, bro.
2: Claro, sí, y es por eso que el producto emblemático de nosotros, nosotros lo identificamos como tradicionales, ¿no? Porque ya hace 20 años es una tradición.
1: Claro.
2: O sea, el sabor, la textura y la misma calidad que siempre se ha venido cuidando desde una manera tan, tan casera hasta ya un nivel industrial.
1: Industrial, y déjenme les platico, porque todo comenzó así, pelando la mano, cortándola, echándola al caso, todo ahí en el cantón, pero ahorita tienes unas máquinas, mi hermano, que cuéntanos, o sea, ya es un monstruo, o sea, porque es distribución a nivel nacional incluso.
2: Sí, sí, justo es eso, ya todo es totalmente automatizado desde que llega la materia prima, en este caso la papa. Ajá. Ya nomás se vacía en una tolva, en una lavadora de papa, y ya la máquina hace todo, ¿no? Hasta que sale, ya empaca, va a su caja y va a la venta, vámonos.
1: O sea, entra cruda y sale preparada para comerse, para el apetito, para el estómago. Pero, o sea, literalmente sí, así como suena, entra cruda y ya sale ya en bolsa, o sea, ya sale ya para distribuirla.
2: Ya, justo, ya sale en su empaque, en su tarima, pallet, y va para el tráiler, y ahora sí, que cualquier parte de la República.
1: No manches, neta que es un orgullo hidrocálido. Todos las hemos visto porque también en la feria son muy famosos. Yo he visto stands en la isla y se les llena, bro. La neta es que sí. ¿Cuál es el producto? Bueno, el estrella son las tradicionales, que son las papas naturales, como las conocemos normalmente nosotros. Pero tú así que dices, ¿cómo te las piden más? ¿Y con cuerito? ¿O te piden más de otro sabor? Porque hay varios.
2: Fíjate que a estas alturas ya es por región, ¿eh? O sea, ya veo mi producto en otras regiones que lo preparan a su estilo. Ajá. Y tú te vas, o sea, si estás aquí en Aguascalientes, pues las papas encueradas, ¿no?
1: Ajá, las papas encueradas, sí.
2: Un clásico, viejo.
1: Pero, por ejemplo, si te vas para... ¿A dónde has visto que las preparen diferente? No sé, Zacatecas, Monterrey.
2: Fíjate que para acá, para Zacatecas, lo que son para los altos, lo que es Nochistlán, todo eso, ajá, les avientan su clamato, salsita, o sea...
1: Carnita seca.
2: Carnita seca,
1: hijo,
2: viejo,
1: de
2: sí.
1: Dios, se me hizo loco.
2: Sí, nada, no, sí, son, ya somos...
1: Es que aquí tenemos las bolsotas, oigan, también es que aquí tenemos la mera la tentación. Pero bien, pendientes de las redes sociales de Instagram, porque vamos a, justo para que vean la bolsita, una bolsita ahí bien modesta que se trajo, y no una, varias cajas, no bolsas, cajas. Por si tú quieres ser uno de los ganadores, estate bien pendiente, porque toda la información que te estamos dando te va a servir al final del programa para ser uno de los ganadores, porque van a haber varios, la verdad es que hay producto para, pues para papachar a varios, porque la verdad es que están grandes. No son unas papas así de las que pides de dos varos con la doña de las frituras. No. Tienen que ir a Instagram, ExaAGS, seguirlo, primero que nada, seguirlo. Y de ahí se van a dar un quemón, un buen taco de papa, ¿no? De ojo, un buen taco de papa que botan a las norias para toda ocasión. ¡Qué ricas son! Vamos con algo de Doechi, se llama Ancheri, y en todas partes, ponte Exa. Bye.

0: 8:30.
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2: La temperatura exacta es 23 grados.
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0: Ahí está Alex Syntek con Bendito Tu Corazón. Ay, Alex Syntek, cómo se le encanta meterse en temas el buen Alex Syntek. La verdad es que, o sea, canta muy bien, pero luego se aventa unas declaraciones del vato que dices, ah, qué caray, mejor canta, mijo. Y recordándoles que hoy es miércoles de talento, y talento hidrocálido es el que tenemos esta noche en Cabina Naranja, porque está con nosotros Adán. Es uno de los, pues, es hijo del dueño de Botana Las Norias y es el actualmente el manager de la cadena de suministro, mi hermano. Pero ya estamos platicando afuera de aire. Y no nada más son botanas en cuestión de papas. También me comentas que ya tienen por ahí variedad de productos. ¿Cómo cuáles? Coméntanos, por favor.
1: Claro, claro, miren, tenemos una rica y deliciosa variedad.
0: Por ejemplo.
1: Por ejemplo, cacahuates, bro.
0: ¿Cacahuates? ¿En qué? ¿De qué estilos hay? Ahí están los japoneses.
1: Tenemos los tacatacas, yo les digo tacatacas.
0: Ah, sí, sí.
1: Los japoneses, tenemos el mixto enchilado, que trae toda su variedad. Trae haba, trae chícharo. Es de mis favoritos. Mixto salado. Tenemos el crujiente, como tipo hot nut.
0: Okay.
1: Habanero, queso. Tenemos uno toreado que tiene chile de árbol. Ese es como cantinero, ¿no? Estás echando tu chevecito acá a gusto.
0: Va, va, va, sí,
1: que
0: sí.
1: Pique y pues un trago a la cheve y sigues comiendo cacahuate.
0: Pique y platique, sí. Sí. No, y esos están chidos justo para estar echando la chelita y así, porque es que se pasan a gusto, güey. Porque
1: sí.
0: Los otros como que le batallas y luego están acá, por ejemplo, los que dices tacataca. Si no los masticaste bien, luego traes el... Y no, a las otras de volada. Y aparte, pues es que aparte traen el picante, porque no sé si sea lo mismo, pero de repente vienen con el chile así enterote. No sé si te ha tocado.
1: El de amor.
0: Ándale.
1: Sí,
0: sí, sí. Y por ejemplo, en cuestión de papa, también hay varios sabores. ¿Cómo cuáles? Cuéntanos.
1: Como cuál, los más nuevos tenemos una alianza con Tajín.
0: ¿Hicieron colaboración
1: chulada
0: con Tajín?
1: Sí, sabes, es una chulada de papa, la verdad.
0: ¿Fue fácil la colaboración? ¿Ellos los buscaron a ustedes? ¿Ustedes los buscaron a ellos?
1: No, son proyectos que son bastante complejos, pero a final de cuentas es para darle al cliente. Son dos de tus marcas favoritas en un solo producto, ¿no?
0: Exacto, sí, sí, sí.
1: Esa es la finalidad de este tipo de alianzas. También tenemos adobada, una adobada especial, no la encuentras así como cualquier otra papa adobada, ¿no?
0: Es un sabor único y que yo desde aquí le estoy echando el ojo, que la verdad es que ya a mí ya se me hizo agua la boca. Yo no sé por qué no he abierto una, la verdad. Ahorita creo que la salsa que queda aquí, el sobrecito de salsa que me dejaron aquí, no va a alcanzar para esa bolsota. Y si tú también quieres una, te la puedes llevar. Ya organizamos aquí cómo le vamos a hacer y te vas a llevar dos bolsotas de papas. Así que van a haber varios ganadores, no te preocupes, no nada más es eso, porque son tres cajas y queremos que todos se lleven una parte de el sabor, ya sea de Tajín, adobado o tradicional, de, pues obviamente, Botana Las Norias. Pero, a ver, aquí en Aguascalientes nació la empresa, aquí empezaron a distribuir, aquí se empezaron a hacer famosos. ¿Dónde más pueden encontrar Papa Las Norias, aparte de Aguascalientes?
1: Nos puedes encontrar prácticamente en cualquier rincón del país donde haya una tienda que empiece con S y termine con AMS.
0: Ajá.
1: A nivel nacional.
0: ¿O con O y doble X también?
1: Con O y doble X. Ese es a nivel regional.
0: Va.
1: Es Bajío, Aguascalientes. Sí.
0: Pero siempre que haya una tienda con S y que termine en AMS, ahí lo pueden encontrar. Y justo este tamaño lo puedes encontrar exclusivamente ahí, porque es el tamaño, pues, es el party pack. 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Tú llegas con dos de estas que te vas a ganar hoy en el programa de Ponte al Tiro. A la próxima pedita, a la próxima reunión familiar. No, hombre, vas a ser el alma de la fiesta. Mira, todos te van a servir tu cubita, todos te van a poner la silla, te van a poner las rolas que tú pidas, porque vas a ser el rey de la fiesta. Llegando con estas bolsetas de Botana Las Norias, todos te van a hacer ahí, la barba, dirían por allá.
1: Perro, ¿y esas de dónde me dieron?
0: Sí, es que la neta, por ejemplo, ahorita que llegamos a radio, ya saben cómo son aquí en radio, que casi no son golleteros, ¿verdad? Entonces veníamos entrando con las cajotas, porque literal son tres cajotas llenas de bolsas, y todos de volada de que, ¡ay! No, justo, yo soy fan de Papa Las Norias. No, es riquísima, y pues obviamente... Sí. Cuando vieron la bolsa, el tamaño, pues se sacaron de onda porque se quedaron de... ¡Ah, chis! ¿Y esas? Yo no había visto esas. Es porque no has ido al... Ah, la verdad es que están increíbles. Y yo ya quiero soltar la primera dinámica porque yo quiero que la gente ya empiece a ganar. Son varias y quiero que todos se lleven su bolsita, su bolsota, mejor dicho. Así que a las primeras dos personas que me manden una foto con... ¿Con qué?
1: Estaría bueno.
0: Las primeras dos personas que me manden una foto en este momento al WhatsApp de cabina 449-122-6351 y me enseñen que están, primeramente, escuchando... ¡Ah, ya me mandaron una foto! Mira, todavía ni digo de qué. Todavía ni digo con qué. Pero ya... ¡Ah, me mandó una foto! No, me mandó una foto de él, de él sentado.
1: No dijiste...
0: De él sentado, escuchando...
1: Déjame acabar.
0: Ah, perfecto. No, es justo. Está su foto y está escuchando XFM. Tiene la foto de su radio en su automóvil. Chido. Primer ganador. Y segundo ganador es... Ah, no. Perfectísimo. Terminación 9807, porque hasta trae su exallavero, el vato del extraterrestre. Está escuchando Exa en su automóvil. Ok, primer ganador. Y bueno, este es el segundo ganador. Y el primer ganador fue el señor que nos mandó la foto de él ahí sentadito, muy bonito, peinado, su camisita bien planchada y su estéreo en el carro, escuchando el 97.3. Ahí están los dos primeros ganadores. En la hora que viene les vamos a soltar la siguiente dinámica para que salga otros dos ganadores, porque queremos que todos se lleven su dotación de botana a las norias, así que pendientes del 97.3 y en todas partes, ponte Exa.
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3: 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Son las 9.
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1: Pendientes del 97.3, ¿quieres tus botanas de las norias? Ponte bien al tiro, porque ahora sí vamos a hacer una pregunta acerca de lo que hemos estado platicando para que no pierdas detalle del 97.3 de Ponte al Tiro, de botanas las norias en toda ocasión. ¡Qué ricas son! ¡Ponte Exa!

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0: Continuamos en el 97.3 de tu radio. Son las 9:18. Seguimos completamente en vivo. Y yo sé que tú te quieres llevar las botanas, las norias hasta tu casa para repartirlo ahí con la family, con tus compañeros de trabajo o para ti solo ahí en la comodidad de tu departamento viendo una serie a gusto, unas botanitas, una salsita, un dip acá sabrosón. Ya salieron los primeros dos ganadores, ya salieron los primeros dos. Ya les pasamos ahí la información para que vengan por su producto, pero aún nos quedan dos ganadores más. Así que pendiente, pendiente de estas intervenciones, porque de aquí puede salir la pista que te va a hacer ganar. Y pues recordándoles, está aquí mi camarada Adán, que es el gerente de la cadena de suministro. Obviamente, pues, por toda la República Mexicana. Simplemente ahorita me estaban contando que hay una persona en específico que nada más su trabajo es... Y digo, y no es por hacerlo menos, porque en realidad es un trabajo muy arduo. Él lleva la cadena de suministro hacia Mérida. O sea, él lleva el producto hacia Mérida en el tráiler. Se avienta 2 días de ida, 2 días de regreso. Sin parar, ¿eh? Porque, pues, ya sabemos que pasando Ciudad de México...
1: Pónsela.
0: Ciudad de México está peligroso, ya que empiezas a pasar allá por Tamaulipas, por Reynosa, por todo aquello. Villahermosa, ¿no? Y pues ahí hay que pisarle más porque está canijo, está canijo. El frío más que nada, el frío. Estamos hablando del frío.
1: Exacto.
0: Y hablando de trailers, mi querido Dan, mira, ahorita estábamos platicando, estábamos haciendo cuentas y ya 13 años, casi 14 de conocernos. Uy, pero si supieran cómo andábamos cuando nos conocimos.
1: Se dice fácil, ¿no? 14 años, pero nada, bien chingón. Experiencias bien chingonas, ¿no?
0: Sí, yo me acuerdo que tú estabas en la prepa, ¿en cuál estabas?
1: En las Américas.
0: En las Américas, ¿verdad? En ese momento. Yo todavía estaba saliendo de la secundaria, fíjate. Y pues nosotros en ese tiempo le dábamos a la tabla, éramos skaters, no, bye.
1: Chavalillos.
0: Sí, pues ahí.
1: Pues valía que eso.
0: Ociosos, más que nada. Ociosos. ¿Sí? Y pues nos juntábamos ahí, nos conocimos, nos hicimos buenos camaradas. Y pues pasando el tiempo, él ya tenía obviamente botanas las norias, pero él todavía no estaba tan involucrado porque pues era menor de edad, pues por varias cuestiones legales, ¿no? Pero pasando el tiempo, pues ya resulta que seguimos en contacto y me dice, oye, ¿no quieres acompañarnos a un viaje? Y yo, ¿de qué? Y yo, no, en el tráiler.
1: ¿Con qué?
0: ¿De qué? ¿De cuánto? ¿Qué? ¿De cómo nos toca? ¿Y a dónde fue el viaje?
1: Sabes que íbamos para el noreste, para Monterrey.
0: Yo me acuerdo, porque yo me acuerdo que incluso pasamos ahí por la famosa casa del Babo. Pero todavía ahí le dimos lejos, o sea, así lejos, así. Así como vive el Babo, bien lejos, así todavía le dimos bien lejos. Y llegamos a donde pues ustedes recogen la materia prima. ¿Te acuerdas cómo estuvo esa anécdota?
1: Sí, fuimos a recoger justo la papa al campo.
0: Ajá.
1: En uno de los camiones.
0: ¿Cuántas toneladas fueron? Más o menos.
1: Como unas 32, 34 toneladas de pura papa cruda.
0: Sí, en las arpillas, que son los costalitos estos de...
1: 50 kilos nomás.
0: De 50 kilitos, ¿de cuántas toneladas?
1: De 32, 34 toneladas en un tráiler.
0: Yo ni me acuerdo, yo no me acuerdo que estaba cargando a madres. No es cierto. No, la verdad es que, o sea, sí cargué una y casi me hernié. Entonces, ahí hay gente especializada que traen ahí su outfit.
1: Sí, bien fresca la banda.
0: ¿Cómo es? Es que ellos se recortan algo, pero no me acuerdo si era la playera o una...
1: Como una sudadera, ¿no?
0: ¿Una sudadera?
1: Sí, pues es que la neta después a madre irrita, o sea, sí, es como si te cargaras un costal de piedras.
0: Sí, pues prácticamente entonces lo usan para proteger su hombro y se dejan el gorrito de la sudadera, pero se la recortan como a la altura de las sheshes. Sí. Y ya de lo demás no traen ni playera, nomás sí. Traen el pantalón ahí amarrado con una cinta y... No, pero... Corriosos. El tráiler en movimiento con una tabla así que sirve de rampa y en movimiento y trepándose uno tras otro. Y uno,
1: muy bien, la banda corriendo con una arpía en el hombro, me sorprende.
0: O sea, como si fueran, ¿qué? Como si fueran algodones, ¿verdad? Sí. Neta, yo intenté cargar una y casi se me bota el ombligo, banda, ¿no?
1: Sí.
0: Y bueno, yo les dije, pero tenemos que regresar temprano, ¿eh? Porque... Pues yo tengo mañana un eventillo. ¿Y saben cuál era el eventillo? La final de Exandopeando. Ese concurso de stand-up que hicieron por allá en el 2000, ¿qué será? ¿2022? Y pues yo pasé a la final, entonces. Y justo estaba concursando contra Alex Flores. Alex Flores, que en ese tiempo, pues. Pues ahorita, como igual, ahorita, pues ahí me seguía los pasos, o sea, yo era ejemplo para él y cosas así, ¿sabes? En la comedia. No, teníamos la final y yo le decía al chofer que un saludote, ¿cómo se dice en códigos de traileros saludos?
1: Que era el 1028.
0: El 1028 es el nombre, que es el Nenuco.
1: El Nenuco.
0: Sí. 1028 para Nenuco, por el kilómetro que ande, saludotes. Y él me dijo, vas a perderlo, cabrón, ni para qué le juegues. Le voy a dar vinquedito, pues, si vengo bien quileado, tú me vas a perder. Y yo, que le raje, güey, porque mañana
1: no,
0: voy a
1: llevar. No, no te pongas en la vez.
0: Sí. Sí, y yo, o sea, ¿será que íbamos plática y plática? Porque yo me acuerdo que había un café bien rico, ¿no? Creo que ahí por el kilómetro 118, creo que saliendo por Cuauhtémoc, salía.
1: Yo nomás que me acuerdo que era el 100 más 100.
0: Sí, no, es que yo no me acuerdo que ese café, como que era del cargado, ¿verdad? Porque
1: el
0: como
1: café negro.
0: Era doble cafeína, algo así, porque plática y plática y chicle y chicle y chicle y ja, y ni sueño de Ava.
1: Traíamos, creo que el stand-up en el camarote del,
0: sí,
1: del trailer.
0: Yo ahí practicando mi rutina para la final y efectivamente le ganamos al Flores, a la comediante Cata Mares y al buen Edu Rangel. Ya después hicimos una muy bonita amistad entre todos. Seguimos aquí en la escena del stand-up y así nació Ponte al Tiro después de exandopeando, fíjate. ¿Qué caso? O sea, ¿cómo es la vida? La que justo vida. Para estas fechas, la final fue un 6 de agosto. El 7 de agosto tuvimos evento en la tercera. No, un cotorreo. La verdad es que saludotes para el Nenuco, donde quiera que ande, porque seguro que anda manejando el vato. Eso es segurísimo. Y bandita, yo sé que quieren sus papas, pero... En la siguiente intervención, antes de despedirnos, antes que todo y antes que nada, les vamos a hacer una pregunta de lo que estuvimos hablando durante estas dos horas. Es un dato nada más, muy específico, pero espero y confío en ustedes que se lo van a saber. Son dos ganadores los que faltan, así que no te preocupes, tienes bastantes oportunidades de ganar, nada más hay que estar bien pendientes. Ya ten ahí el chat, mira, abierto, 449-122-6351, EXA-FM, yo sé que ya lo tienes registrado, y pendientes, porque se viene la siguiente pregunta... ¿De qué les vas a dar? ¿De cuál sabor?
1: ¿De cuál? Yo le tiro un ¿qué será? Una adobada.
0: Adobada y tradicional.
1: Tradicional.
0: Muy bien. Un
1: party pack, ¿no?
0: Un party pack para que lleguen bien armados al cotorreo o ahí con la family. Pendientes del 97.3, vamos a escuchar algo de Ariana Grande que se llama Petal. Y en todas partes, ponte EXA.

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1: 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La temperatura exacta es 23 grados.
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0: meta de mi alma. De dar las botanas. ¡Ay, perro! Botanas las Nurias. En toda ocasión.
1: Qué ricas son.
0: ¡Ay, perro! Bueno. 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Oye, y yo quiero comentarte para ti que estás esperando, para ti que estás pensando, a ver a qué hora se calla este mequetrefe y nos dice cómo le vamos a hacer para ganarnos las próximas papas. Pues no les voy a decir, porque se los va a decir Adán. Pero esto va a ser para la primera persona que envíe audio diciéndonos
1: la clave y el apodo del chafirete, del trailero, ¿vieron?
0: Ahí está, la clave. ¡Ah, ¿a poco sí? No manches, neta. A ver.
2: 1028 Panenuco. ¡Ah! Yo escucho EXA 97.3, paisa, y arriba por la 500.
0: No, es que ese güey. Carnal, ¿tú también eres del gremio o qué rollo? Porque sacaste otra acá de las prohibidas. Y esos son lenguajes de conductor, la neta.
1: Sí.
0: De carretera. A ver, ya está escribiendo. Mi hermano que tiene terminación 0331 puso jaja de volada. Pues nomás estaba esperando. Ah, chinga. A ver, deja chico porque tiene una foto que dice que está en... ¡Ah, caray! Pinal de Amoles. Eso parece albur. Sí, está ahí en las letras de un lugar que parece un pueblito mágico. Dice Pinal de Amoles. ¿No será allá por donde está el... el monte este? ¿Cómo se llama? ¿El Cenesta? Sí. Es por allá, sí, ¿no? En sí, el monte Cenesta.
1: Pasando
0: el monte Cenesta. Pinal de Amoles. Carnal, ¿dónde es eso? ¿Qué rollo? A ver, dice Pinal de Amoles, jaja. Es la Sierra de Querétaro. Sí, sale de aguas el vato. Yo también acá rato voy a Jesús María. Me doy mi volteón para allá antes de que pidan visa. No, pero sí, o sea, en corto. ¿Qué rollo? A ver, ok, queda un ganador, porque yo dije, ay, ¿por qué ya no llegan audios? Pues sí, pues ya ganó, ¿verdad? Pero a ver, la siguiente persona va a ser con foto, ok, pendientes todos, pendientes, y tiene que ser foto de... que nos siguen en redes sociales, obviamente en Instagram, como ExaAGS y Botanas Las Norias Oficial. Y además, su exacalca del extraterrestre y foto de que nos está escuchando en este momento, foto de su radio, foto de tal vez de su televisión o de su computadora o de su celular que está en la frecuencia exacta 97.3. Ok. Está nada, la gente está ahorita está en chingo de que pásame la calca, güey, te dije. ¿Qué te dije?
1: Ahí está, la
0: llegaron, rifada, no, a ver, llegaron. No, llegaron tres, pero obviamente aquí el secretario de intervención queda fe y legalidad. pues el WhatsApp mismo da orden a qué mensaje llegó primero, ¿verdad? Bueno. Vamos a ver si sí cumplió con todos los requisitos. Ok. Terminación 4759. Tiene foto de... Ok, lo está escuchando en su carro. Muy bien, muy bien. Tiene screenshot de Botana Las Norias oficial, ex AGS. Y de su ex caca. No manches. O sea, es que, banda, se los hemos dicho. Yo se los he dicho cuando estamos en la ruta del examóvil. Ya tómale foto a tu ex calca. Porque cuando salen las dinámicas y te piden la foto, ahí va corriendo. Está en el baño el vato y sale corriendo así con el chor abajo. Hasta la cochera a tomarle foto a la exalcalde. Dejando ahí caminito, dejando ahí el tesoro, el camino al tesoro. Y pues yo les he dicho, ya tengan ahí a la mano en su galería siempre ya la foto de la exalcalde, por favor. Felicidades, mi hermano, felicidades. Déjame ver el nickname del 4759, dice Emanuel. Emanuel, muchísimas felicidades. Te llevas tu dotación de Botana Las Norias.
1: Felicidades.
0: Felicidades también a toda la gente que pues estuvo participando, que estuvo escuchando y pendientes, porque se vienen sorpresitas ahí con Botana Las Norias. Queremos consentirlos a todos y ya se la saben. Oye, gracias también a Gustavo Veloz Pastén. No, es que güey, siento que nomás me está albureando, el que mandó la foto ya en Pinal de Amoles. Pero gracias, mi hermano. Porque justo te iba a pedir tu nombre para anotarte en la lista.
1: Gustavo Veloz.
0: Está. Pasten, o sea, dijo Gustavo Veloz, Pasten. Y sí fue veloz, pero fue más a Pinal de Amoles, allá. A la Sierra de Querétaro. Mira, ya aprendimos algo nuevo. Muchísimas felicidades, muchísimas gracias. Mi Adán, un gustazo tenerte aquí en la cabina naranja. Habernos conocido hace 14 años, mi carnal, y que la vida nos tenga ahorita en este momento con éxito para los dos, para nuestras familias también y pues para la cartera de muchas gentes, porque tú le das oportunidad de trabajo a muchísimas personas, mi hermano, también.
1: No, gracias a ti, mi hermano, por la invitación y por brindarnos este espacio y que conozcas más de los talentos, ¿no? O sea, de lo que sale de aquí de Aguascalientes.
0: A huevo, porque talento hay un chingo y sobre todo aquí en Aguascalientes, yo lo he dicho y también Flores muchísimas veces, que no nada más en la música, sino ustedes se pueden dar cuenta en las artes, en los deportes, en los negocios, o sea, en este tipo, en las empresas. Ahorita Botanas Las Norias está en cualquier rincón de la República Mexicana y es un orgullo que sea orgulloso, o sea, valga la redundancia, orgullosamente Hidrocálido. Porque pues la verdad están deliciosas. Por una u otra razón tú las has probado. Ya sé que tu compa llegó con la bolsota, que las compraste ahí en el Opórporo, como sea y en todas partes, pero para toda ocasión, qué ricas son, la verdad. Oye, pues nos tenemos que despedir. ¿Quieres agregar algo más, Adam, para la gente que nos está escuchando ahorita en el 97.3? ¿Dónde pueden encontrar las papas? Si tienen también ganas de hacer algún pedido, redes sociales. Sí,
1: pediditos, ya sea en redes sociales, se vienen todos los datos, correos, contactos, números de teléfono. Aquí y en Guadalajara tenemos distribuidora.
0: Ok, por si tienen algún evento o quieren también ellos incluirlo a su tienda de abarrotes o...
1: Ah, claro, sí, de hecho igual ya está, sí es así, precio de mayoría desde una sola pieza, o sea, la neta sí.
0: ¿Cómo? Oigan, y no es por nada, pero el tamaño del gajo está reconocido también nacionalmente porque es papa de primera, o sea, obviamente de primera calidad. Y pues mira, el que nada debe, nada teme. La bolsa de las papas Las Norias es transparente. ¿Por qué? Porque no le temen, al contrario, les encanta enseñar el gajote que te vas a comer. Son unos gajotes que de esos cuatro le caben a las bolsas que te venden allá los de las... la neta, aquí no, aquí mira, esto, estás viendo lo que te vas a comer. Y yo con esta me despido porque la neta es que ya se me hizo agua el océano y ya le quiero entrar ahí a las de adobada que ya les eché ojo desde hace rato. Así que, bandita, muchísimas gracias por estar con nosotros. Adán, muchas gracias.
1: Gracias, Miron.
0: Soy Aaron Rodríguez, un gusto estar con ustedes desde la cabina hasta su bocina. Ya se la saben, la magia es para pendejos y en todas partes, ponte exa. ¡Vámonos!
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0: ¿sabes qué están leyendo algunos jóvenes cuando se encierran horas con el celular? No siempre son memes o videos graciosos. En ciertos rincones de internet, existe un mundo donde el odio hacia las mujeres se disfraza de fraternidad masculina, donde la frustración se convierte en resentimiento organizado y donde los discursos de odio en línea ya han cruzado la pantalla para convertirse en violencia real. Ese mundo tiene nombre. Se llama Manósfera. La Manósfera es un ecosistema de foros, redes sociales y blogs donde se promueven la misoginia, el antifeminismo y una masculinidad que se siente amenazada. Dentro de ella habitan los llamados incels, que significa célibes involuntarios, hombres que se describen como incapaces de tener pareja y que culpan a las mujeres de su situación. Entre ellos, manejan un lenguaje propio, llaman chat al hombre exitoso con las mujeres, Stacy a la mujer atractiva que consideran inalcanzable, y se llaman entre sí broncels, hermanos incels. Puede sonar a jerga inofensiva, pero no lo es. En 2018, un hombre influido por esta ideología atropelló a varias personas en Toronto, Canadá, dejando 10 víctimas mortales. En algunos de estos espacios, no solo se comparte frustración, se alienta abiertamente a la violencia. ¿Pero por qué ocurre esto? Los especialistas del Programa Universitario de Estudios sobre Democracia, Justicia y Sociedad de la UNAM identifican 3 factores. Primero, la frustración captada por los algoritmos. Las plataformas digitales detectan la dificultad de estos jóvenes para establecer vínculos afectivos y les ofrecen contenido cada vez más radical. Segundo, el mandato patriarcal, la creencia de que el hombre merece el cuerpo de la mujer y que si no hay conquista, surge el deseo de destrucción. Y tercero, el antifeminismo digital, una reacción organizada para frenar el avance de los derechos de las mujeres. Lamentablemente, el discurso de odio ha cobrado vidas en México. La tragedia en el Colegio de Ciencias y Humanidades, Plantel Sur, y la pérdida de 2 profesoras en Michoacán son llamadas de atención sobre cómo las ideologías misóginas promovidas en redes sociales se materializan en agresiones letales. La solución no puede ser solo policial. Se necesita desactivar el mandato patriarcal desde la raíz. Crear espacios de escucha colectiva para que los jóvenes transiten su dolor y su frustración sin recurrir a la agresión. Atender la salud mental de quienes están en riesgo de radicalización. Y de construir el mito de la conquista masculina, enseñando a gestionar el rechazo sin convertirlo en odio. La Manósfera no es un problema lejano ni ajeno. Está en el celular de nuestros hijos, alumnos, vecinos. Pregunta, escucha, observa, porque como advierte la ONU, las narrativas de estos espacios ya no se limitan a nichos de internet. Están influyendo en la forma de pensar, de votar y de tratar a los demás. El silencio no es neutralidad, es complicidad. Con información de la doctora Rosaura Martínez Ruiz, de la Facultad de Filosofía y Letras de la UNAM. Un guión de Leonardo Santiago, con información del portal Ciencia UNAM. Les saluda Mónica Genis.
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4: Revista del Consumidor Radio. Un cuaderno que se deshoja la primera semana, una goma que mancha en lugar de borrar, o una pluma que deja de pintar en pleno examen. Lo que parecía un ahorro termina siendo un doble gasto para tu bolsillo. Que no te pase. Quédate para saber cómo les fue a las marcas en nuestro estudio de calidad.
5: Revista del Consumidor.
6: Surtir la lista de útiles escolares requiere de tiempo, paciencia y sobre todo una buena planeación. Frente a un anaquel lleno de opciones, la decisión se complica. El reto no solo es encontrar el precio más bajo, sino garantizar que los útiles duren todo el ciclo escolar.
4: Para ayudarte y orientarte en estas decisiones, realizamos un estudio de calidad de algunos artículos incluidos en la lista de útiles escolares.
6: Analizamos un total de 94 productos de útiles escolares, entre bolígrafos de tinta azul, lápices de colores, cuadernos, juegos de geometría, gomas y sacapuntas.
7: El objetivo general de este estudio es verificar que los productos cumplan con su etiquetado, que cumplan en cuanto a las pruebas de seguridad, para que en el momento que lo utilicen las niñas y los niños en la escuela, sea producto seguro para ellos.
6: Para empezar, verificamos que ningún producto tuviera defectos a simple vista y que todos incluyeran su información comercial. En los cuadernos, comprobamos el número de hojas, que el papel resista el borrado sin rasgarse, que hojas y pastas no se desprendan fácilmente del arillo o cocido y, en el caso de las pastas no plastificadas, qué tanto repelen el agua.
4: A los lápices de color les exigimos puntillas que soporten la presión al dibujar sin romperse. Además, evaluamos su eficiencia al iluminar, midiendo el grado de desgaste en los tonos rojos, negro y azul. En las gomas, pusimos a prueba su nivel de desgaste y su efectividad al borrar.
6: Para los juegos de geometría, comprobamos la precisión en las escalas de reglas y escuadras, la graduación exacta del transportador y el buen trazo del compás. En los sacapuntas, revisamos que no presentaran aristas filosas y que lograran una punta perfecta.
4: Y finalmente, en los bolígrafos, vigilamos que no manchen ni chorren, midiendo metro a metro cuánto rinde la tinta antes de agotarse. ¿Cuáles fueron los resultados?
6: Todos los cuadernos analizados cumplieron con su número de hojas, gramaje y no presentaron defectos. De los modelos no plastificados, el mejor evaluado al promediar todas las pruebas fue un modelo de la marca Escribe. Si prefieres cuadernos plastificados, los mejores evaluados fueron First Class, Keep, Cute, Norma y dos modelos de Escribe.
4: En los lápices de color, ninguno presentó defectos. Los que tienen las puntillas más resistentes son Cores, Mae, Norma, Vinci, además de dos modelos de Faber-Castell y dos de Staedtler.
6: En las gomas, las que menos se desgastan son Artesco, Maped, Pelican y Staedtler.
4: Para los sacapuntas, dos de Cores y uno de la marca CUM no presentan leyendas de precaución.
6: Los bolígrafos de tinta azul no presentaron defectos en sus acabados. Si quieres que la tinta te rinda al máximo, la marca BIC rompió récord al superar los 2,000 metros de escritura, mientras que MAE y Office Max apenas alcanzaron los 800 metros.
4: Finalmente, en los juegos de geometría, todos los modelos analizados presentaron algún defecto en sus acabados y ninguno
8: uno logró la excelencia general.
6: Ahora bien, antes de comprar los útiles escolares, haz una pausa y revisa lo que quedó del ciclo anterior. Rescatar los materiales que siguen en buenas condiciones no solo le da un gran respiro a tu economía, sino que también ayuda a reducir el impacto ambiental.
9: En este regreso a clases, haz que tu inversión saque 10.
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0: 1223.
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1: 12.59.
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1: 152.

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0: 223.
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0: 518.
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Mañanexos, bienvenidos a la Mañanexa. ¡Buen día! ¡Buen día, sol! ¡Buen día, planta! ¡Buen día, buen día! Bienvenidos a la Mañanexa. Para mí es oficial y comienza el exafín de semana en jueves, lo tengo que decir. Así que andamos muy de buenas, la verdad, y muy emocionados por poder sentir y palpar ese comienzo de exafín de semana. Pero bueno, Mañanexos, bienvenidos a la Mañanexa. Susana Ortega acompañándote hasta las 10 de la mañana. ¡Oye, ya que llegue Alex Flores! ¡Oye, ya! O sea, sí está bien a gusto también trabajar sin él, pero ya, que regrese. Pero bueno, ay, se me fue la flema hasta el riñón, como ustedes pudieron escuchar. Pero bueno, Mañanexos, qué rico y qué chido que nosotros estemos acá con ustedes. Gracias por estarnos acompañando en este momento y sintonizando. Y yo los acompaño, ¿verdad? Y les sugiero que vayamos a saber cómo se nos va a poner. ¡Échala!

que sí nos ha estado cumpliendo ahí el clima, ¿eh? No nos ha dejado a desear. Pero bueno, el día de hoy, la mínima 15 grados centígrados, la máxima 29 grados centígrados. El día de hoy, sin probabilidad de lluvia. Es lo que dice acá Beto a saber. No, yo creo que sí, el día de hoy no. Pero bueno, ha estado nublado días anteriores. Hoy entonces espera que salga el solecito. Y sabemos que sale y sale con fuerza. Entonces a tomar precauciones. Vaso, agüita y todo así bien rico. Pero bueno, cambiamos de mood. Porque nos vamos con la frase del día de hoy. Y dice así. El éxito es la suma de pequeños esfuerzos diarios. Y yo te había dicho que en las frases diarias de esta semana, las estábamos ya poniendo como muy enfocados a todos nosotros los que trabajamos día con día. Y entonces el éxito es la suma de pequeños esfuerzos diarios que hagas en la chamba, se aplica también para la vida diaria. Y recuerda además que el éxito también es bien subjetivo y relativo. No compares el éxito de tu vecino, ¿va? Cada quien tenemos nuestras propias visiones y demás. Ya cámbiame el modo, dijo. Porque nos vamos con el cómo amanecimos hoy. Y tú ya lo sabes, sabes cómo hacerlo. Tienes que mandar tu notita de voz, tu mensaje al 449-122-6351, porque además ustedes participan ahí por las promociones que tenemos. Hay boletos para el fútbol, ahora para León versus Necaxa, que juegan este lunes. Tenemos también los exalibros para colorear, hay llaveros, exaplayeras y demás. Pero bueno, entonces, el día de hoy queremos saber en el cómo amanecimos hoy. ¿Hay algo que hayas deseado hacer desde hace tiempo y que no has hecho? ¿Va? Ahí te va otra vez. Como que está muy alto el fondo, mi vida. Bájale poquito. Hombre, es que te digo, nada más una cosa tienes que hacer. ¿Hay algo que hayas deseado hacer desde hace tiempo y que no has hecho? ¿Y por qué ha sido? ¿Va? ¿Ok? ¿Quedó claro entonces? Perfecto. A participar entonces. Y recuerda que andamos también con las complacencias en este bloque. ¡Ey! Tú pones la canción que quieres escuchar, con la que te quieres despertar, con la que quieres iniciar el día. Así que te andamos esperando, ¿eh? Ahora sí, ya púchale play que comenzamos. En todas partes, Pontexa.

0: Ay, Susan, esa nota es vieja. 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
2: 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Cállese, viejo lesbiano. Llegamos a la nota vieja del día de hoy. Y puede ser nota vieja y un poquito lo más viral, pero un poquito por si no lo sabías y lo que a nadie le importa. Y es que ahí te va. Porque resulta que estaremos escuchando ahorita a Cynthia Clitbo con este Ernesto La Guardia, que están actualmente en la casa de los famosos, ¿ok? Actualmente están ahí. Pero ¿por qué es nota vieja? Porque entonces Cynthia Clitbo, no sé si ustedes se acuerdan, con este Gatorno. ¿Quién es? Bueno, estuvo casada con un vato. No me acuerdo si es Gatorno o Céspedes, no me acuerdo. Todo ahorita lo vamos a escuchar. A ver, púchale play y recuérdame, hijo.
3: ¿Qué fue de Francisco?
2: ¿Céspedes? Francisco Gatorno.
4: Ay, ese loco. Anda rolando siempre por el mundo. El año pasado se quedó un mes y medio en mi casa.
3: ¿En serio?
4: Se me lleva increíble con él. Nos vamos de viaje. La última vez me llevó una reserva ecológica y luego fuimos a otra. Él nunca le hizo así la fama. Hizo novela conmigo hace 2 años.
3: ¿Ah, de veras?
4: Sí, hicimos Amor Amargo.
3: ¿Qué fue de...?
2: Ah, ya ven, el Gatorno, sí estaba yo en lo correcto. Y es que ya era a lo que yo iba, que no me acuerdo si solamente fueron novios o si sí se casaron, y entonces justamente pues anda muy desaparecido, y es lo que dijo Cynthia Clitbo. Pues nada más hizo algunas novelas, como que no le pegó la fama y tampoco es algo que le interesaba, y al final se fue ahí pues de hippie. Ay, afortunado el Gatorno. Pues bueno, así la cosa. Sigamos con más música en todas partes, con Texa.
5: ¡No!

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1: 616.
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2: Hola, buenos días. ¿Me podrías complacer con la canción de Venecia de Hombres G? Gracias.

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1: Hola, mañanexos. Pues aquí empezando mi día con ustedes. ¿Me pueden poner la canción de Goma de Mascar de María José? Gracias, son muy lindos. Que pasen bonito día.

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1: Mañanexos, se acaban de sintonizar, acabamos de llegar al Cómo Amanecimos Hoy, donde en este bloque nosotros le damos a ustedes el parteaguas para comenzar y participar. Entonces, el día de hoy queremos saber, ¿hay algo que hayas deseado hacer desde hace mucho tiempo y no has hecho? ¿Y por qué? Porque luego, ojo, o porque estamos ocupados no lo hemos hecho, o porque ya nos dio flojera, o sentimos que ya se nos pasó el tren, o estamos en este, ¿cómo se llama? En la zona de confort, ¿no? Entonces queremos saber si hay algo que hayas deseado hacer desde hace tiempo y que no has hecho, ¿por qué ha sido? A ver, Emily Rouse.
2: Yo tengo dos cosas. La primera, una más sencilla que la otra.
1: A ver, ¿qué la otra?
2: La primera, me quiero tatuar otra vez.
1: Okay.
2: Y una, cuando tengo el dinero sale X y situación. Ajá. Y no he podido.
1: Ok.
2: Y pues por situaciones no se ha dado el tiempo tampoco.
1: ¿Ya tienes tu diseño?
2: Ya, lo tengo armado. Es una guitarra, hecha a un solo trazo. Ahí entre Pinterest y mi cuñado. Me hicieron el diseño y ya lo tengo desde hace un ratote.
1: Ah.
2: Pero por X y situación no he podido.
1: Órale, amigo.
2: Y la otra, también, más por tiempo que por ganas.
1: Ajá.
2: Lanzarme de paracaídas.
1: Órale, güey. Dicen que es una experiencia bien chida, ¿eh?
2: Sí, a ese sí le tengo ya muchas ganas. Ya van varios amigos que me han dicho sí.
1: ¿Y por qué no lo has hecho? ¿También por lana o qué?
2: Por tiempo. Lana y por tiempo también, porque ese sí es irte un fin de semana a Pachuca, claro. O a Hidalgo, que es donde normalmente se hace, ¿no? A Morelos.
1: Uh-huh, sí.
2: Y ahí es perderte un fin de semana completamente.
1: Sí, la neta es que sí, amigo. Ah, pues está bueno, oye. Sí. La neta que sí. Fíjate que yo hay algo que deseo hacer desde hace tiempo y no he hecho por a lo mejor un poquito por lana, otra porque pues me da como cosa, porque luego soy mucho de que inicio ajá, proyectos y luego no los termino. Y me gustaría, amigo, aprender a tocar batería. No uh-huh. pido ser yo un Bonan acá chido, pero me gustaría tocar la batería, la verdad, y no lo he hecho pues porque pues así, ¿verdad?
2: Sí.
1: Y otra cosa ha sido esa sí no la puedes ir al aire. Y ya, mi amor. Entonces, ustedes, a participar. ¿Hay algo que hayas deseado hacer desde hace tiempo y que no has hecho? ¿Y por qué ha sido, va? Mañana, Nexo, si andamos nosotros en chavorruqueando. Entonces, hay varias cosas que yo sé que por varias situaciones no las hemos podido concretar. Así que a participar. Y recuerden que seguimos con sus complacencias, a mandar su notita de voz, a mandar su mensaje. Los andamos complaciendo. Sigamos con más música en todas partes. 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

0: 6:39.
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3: Hola, Susan y Alex, buenos días. Primero que nada, para desearles un excelente día y para invitarlos a que nos visiten en A Beagle's Axe a desayunar, que nos visiten por favor a ustedes y al público en general. Y de paso, ya que ando por aquí, me podrás complacer con una canción, cualquiera de Gorillaz que a ti te guste, para todo el público y para los que amanecieron felices hoy.

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1: Buenos días, Mañanexos. Pues continuando con la fiebre mundialista y los campeones España, ¿me podrías poner la de Aitana, superestrella? Gracias.

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Mañanexos, bienvenidos ya al segundo bloque de la Mañanexa. Oigan, que yo les decía que la neta ya en jueves ya comenzamos nosotros el exa fin de semana. Bienvenidos, Mañanexos, se acaban de sintonizar y ya son las 7:02 y Susana Ortega acompañándote hasta las 10 de la mañana. En este bloque daremos ya pie a todos ustedes para estarlos escuchando y leyendo en el cómo amanecimos hoy. Ya lo sabes, el día de hoy queremos saber, ¿hay algo que hayas deseado hacer desde hace tiempo y que no has hecho? ¿Y por qué no lo has hecho? Porque conforme vamos creciendo, vamos dejando pasar las cosas, incluso hasta situaciones, pero entonces vamos dejando de lado, ¿ah? Entonces, queremos escucharlos. Recuerden además, al ratito, promociones, por supuesto, para todos ustedes. Y gracias a todos los mañanexos que día con día, a las 6 de la mañana, de que se paran así súper tempranísimo, están participando con nosotros en las complacencias. Si no lo sabías, ya hay complacencias en la mañanexa, en el bloque de las 6 de la mañana, y lo único que tienes que hacer, pues, es mandar tu nota de voz al 449-122-6351 y que me digas qué rola, con la rola que quieres comenzar el día. Y así de fácil y sencillo, ¿vale? Por lo pronto, vámonos con Sabrina Carpenter, que hay noticias y ya anda preparando nueva música. Por lo pronto, vámonos con Taste en todas partes, Pontexa.

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1: Ya son las 7:09, llegamos al cómo amanecimos hoy y queremos saber el día de hoy, mañana, Exos. ¿Hay algo que hayas deseado hacer desde hace tiempo y que no has hecho? Y además de eso, pues queremos saber por qué no lo has hecho. ¿Va? Entonces esto es bueno, pues échale play.
2: Creo que estoy mejor que los locutores de la mejor. No se crean. Muchachos, buenos días, mi queridísima. Mi queridísima Susan Ortega, mi buen Emily O. En los controladores, ¿cómo andas? ¿Qué andamos? Ea, la muñeca fea. No, es que ya es jueves, ya se vale. A ver, mi queridísima y hermosísima panterita del oriente, Susan Ortega. Mi Emilio, hay algo que quisiera hacer y que no he hecho por cuestiones de tiempo y justamente de lo que hablábamos ayer, de cálculos matemáticos. Ajá. Sí, caray, pagar la tarjeta de crédito, una de las tarjetas de crédito. Por ahí le debo una lanita. Entonces, entre cálculos de que si sí la libro, que si no la libro, que si me descapitalizo, etcétera, etcétera, no he podido. Lo tengo en la mente, tengo por ahí lo necesario, pero hay que, creo, esperar, me parece, otros 15, 20 días más para no quedarme ahí en cerillos, ¿verdad? Pero más que nada eso, no he podido irme de viaje, espero que ya el siguiente mes se pueda. Igual, voy a hacer cálculos y ojalá por ahí andemos en la playita, a ver qué tal. Cuídense mucho, lo quiero mucho y vamos a bailarle.
1: Gracias, mi Eddie precioso. Oye, sí se fue en algo súper racional y realista para muchos de ustedes. Digo de ustedes porque yo la verdad solamente manejo una tarjeta de crédito y la traigo neta bien controlada. Es que saben que soy un alma vieja. Bueno, no alma vieja, soy una persona chapada muy a la antigua en estas cuestiones. Yo manejo mucho el efectivo, la verdad es que sí. Y por ejemplo, yo es como de güey, si no traigo, no gasto, ¿verdad? No me gusta echar ahí el tarjetazo. Pero bueno, gracias a todos ustedes por participar. Tengo por acá un audio escrito, denme un momento, por favor. Dejen, desbloqueo yo mi teléfono con las tres que tengo ahí. Ok, perfecto. ¿No me pasaste nada de mi vida?
3: Sí, sí te lo mandé.
1: ¿En dónde, mi amor? Ah, en audios. Ah, ok, permítanme. Dice, espérame tantito, ¿eh? ¿Es este último totototote?
3: Sí.
1: Ay, está muy largo, gracias. Dice, hace mucho que no decía eso. Por ejemplo, dice así. Hola, Sus, Emilio, espero que tengan excelente día de antemano. Disculpen si no redacto muy bien o con buena ortografía, pero sí me falla. No te preocupes, lo estás haciendo muy bien en este momento. Dicen, existen dos cosas que no he hecho, ¿ok? Uno, decirle a mi hermano que todo salió bien, que mi mamá está bien de salud y logró estar bien, que mi hermana este año se gradúa, que mi otro hermano va bien con la rehabilitación, más cosas en general, pero todo está bien. Dos, volver a emprender algo sobre comida. Me gusta demasiado cocinar, me pone de buenas. No importa si tengo muchos pedidos y estoy saturado. Es algo que me gusta mucho cocinar, recoger y lo que se ensucia es muy relajante. ¿Qué me lo impide? En el punto número uno, que mi hermano ya no está con nosotros. Pero siempre estaré agradecido por todo lo que hizo. Qué lindo. En el número dos, sobre el emprendimiento. ¿Me vas buscando cómo se llama esta persona, por favor?
3: Sí.
1: En el número dos, dice, sobre el emprendimiento, mis dos trabajos me absorben un poco y pues el capital que puedo llegar a tener siempre sale algo y se usa en algo más. Ah, ok. ¿Quién eres, mi amor?
3: Emma.
1: Ay, mi Emma, qué bonito mensaje. Muchísimas gracias. Qué bueno que te sinceras con nosotros. Y ok, ya lo tenemos entonces entendido. Mi amor, yo diría que entonces que no se te vaya solamente la vida en el querer hacer las cosas. Sabemos que al final la vida de adulto es muy absorbente, pero ojalá pudieras emprender, hombre, algo chiquititito, hombre, no pasa nada. Nosotros acá te apoyamos. Dice acá, posdata, Sus, tengo una amiga que me da asesoría de batería y guitarra. Si me permites, le pregunto a ver si quiere. Ay, mira, ya ves. Es que yo les decía a los Mañanexos, si ustedes acaban de sintonizar, que algo que yo quisiera hacer y que no he hecho, me encantaría poder tocar la batería. O sea, ya sé que no me voy a hacer la mejor baterista, yo lo sé, o probablemente sí, no sé. Pero pues por cuestiones de tiempo, dinero, no lo he hecho. Pero sería algo que me gustaría hacer, porque siempre ando ahí como que tocando la batería imaginaria. La batería imaginaria me sale muy bien, por ejemplo. Pero bueno, vámonos con más música en todas partes, Pontexa.

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1: Ya son las 7:32, Mañanexos. Y por si no lo sabían, vamos a tratar el tema de una persona en Estados Unidos. No sin antes yo preguntarles a ustedes, Mañanexos, y que si es así, levantan la mano, ¿ok? Los voy a estar viendo a todos, los voy a contar y demás. Entonces, ¿quién de ustedes se considera un empleado de voto en la empresa donde se encuentran en este momento? Emilio, bájala, por favor. Oh, no. Bueno, pues resulta que en Estados Unidos, ahí en Las Vegas, existe Kevin Ford, ¿no? Y entonces Kevin Ford es un empleado y fue un empleado de verdad de oro. Él estuvo trabajando en ese rey de la hamburguesa, ya sabemos dónde, ¿ok? Tras 27 años trabajando en esta empresa, ojo, sin tomarse ni un día libre. O sea, en 27 años, él no pidió vacaciones, como muchas personas lo hacemos. Entonces, cuando después se salió, ¿verdad? Porque dijo, güey, ya después de 27 años, ya estoy cansado, jefe, ¿no? Y entonces la empresa lo estuvo reconociendo con una mochila y un vaso térmico. ¡Ah! Lo cual, claro, que estuvo generando indignación. Entonces, tanto los colegas como la comunidad, porque claro que este Kevin dice como de, oye, hijo, después de 27 años, ni un día libre, te entregué mi alma, mi vida, mi todo, mi juventud, como muchas relaciones. Y entonces le dieron un vaso, hijo, y una mochila. Entonces, obviamente, ahí la comunidad dijo, oye, nada, ¿qué puedes, hijo? Ellos estuvieron recaudando, los colegas y la comunidad de ahí de Las Vegas, $459,000, con los cuales, claro que Ford no se los clavó para irse de vacaciones, no. Él emprendió su propio negocio, se compró una food truck y entonces ahora está vendiendo hamburguesas y hot dogs, fíjate, demostrando y ahí, no, es que sí les digo, pero mira, ahí ya también sabemos como que el Kevin no tomó vacaciones, güey, le siguió trabajando, es que también eres workaholic, ¿verdad? Sí. Pero qué bueno que ya estás emprendiendo, mi queridísimo Kevin. A lo que yo digo entonces, Mañanexos, ¿está bien entregarle tu vida y tu alma y tu tiempo a una empresa que lo valore? ¿Tú esperas que lo valore, que te reconozcan, que te den ahí un bono, no sé yo? Pero ve tú a saber. Entonces, ya pueden bajar la mano mañana, Nexos, ¿eh? Gracias. Vámonos con Macario Martínez. Esto es Her en todas partes, Fantexa.

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1: Llegamos a la hora godín de la Mañanexa. Ya son las 8:01. Y en este bloque llegamos con la chisma. Sí, la casa de los famosos. Pero espérate, ahí buena carnita. Y además llegaremos con el Te Sacamos la Duda. Así que bien pendientes entonces, ¿eh? Por lo pronto, vámonos con la Oreja de Van Gogh, que actualmente andan de gira. Con su gira, tantas cosas que contar en todas partes, Fontexa.

0: chisma del día de hoy. Y bueno, estaremos hablando de Cynthia Clitbo, que se encuentra actualmente en la Casa de los Famosos y que además se está posicionando como uno de los personajes más estables de la casa. Ojo, conservando sí su personalidad y demás, pero incluso sin ni siquiera hacer como que tanto revuelo y demás, ¿no? Tanto teatro. Y bueno, yo te platicaba en la mañana, Nexa, creo que fue incluso el día de ayer o antier, en la nota vieja, estábamos escuchando un audio donde Cynthia Clitbo recuerda a Francisco Gatorno, que fue su ex esposo, y entonces decía con Ernesto La Guardia así de, güey, la verdad es que puede ser este Gatorno y yo nos hablamos, e incluso ya no se le dio mucho esto de la actuación y todo, un hippie, de verdad todo un hippie, pero nos llevamos bien. Pero ahora con la chisma resurgió una nueva noticia, la cual pues pasó, y es que pues Cynthia Clitbo, al momento de separarse con Gatorno, pues tampoco no le fue tan bien, púchale play.
1: Gatorno, ¿qué te dijo? ¿Te, te hablabas con él o ya no te hablabas?
2: No, ya no se hablaban.
1: Terminaste muy mal.
3: Sí, hablamos hasta los 12 años.
1: Ay, no me atreves.
3: Wow. Después de 7 años no nos volvimos a ver.
1: ¿Por qué cortaste?
3: Porque embarazó a su amante. Teníamos...
1: ¿Qué?
4: Ah, bueno, pues la razón válida.
3: No me lo dijeron. Bueno, esa es otra historia.
2: No, ay, cuéntame.
1: En la noche. Sí, horario nocturno. No se pierdan las confesiones.
0: Ay, qué noticias, qué cosas, qué historias, qué vida, Cynthia Clitbo. Fíjate que yo creo que sería el temor de muchos personajes ahí del mundo del espectáculo cuando de repente entra alguien en la Casa de los Famosos y tienes historia con algún integrante de la Casa de los Famosos, porque puede haber la posibilidad de que surjan ahí algunas cosas. En este caso, oye, qué cañón, ¿verdad? Casados, le pone el cuerno, pero se separan porque embarazas al amante, y luego entonces ya anda diciendo ahí la Cynthia Clitbo que le dicen además que Gatorno tenía un amante. No, sí está muy bueno, la verdad es que sí, Gatorno y también el chisme. Pero bueno, así la cosa entonces con la chisma. Por lo pronto, vámonos con David Bisbal, que por cierto va a estar estrenando álbum ahora ya el 2 de octubre de este mismo año. Por lo pronto, vivir es así morir de amor en todas partes, Pontexa.
5: A mí me encanta vivir del chisme, me dicen la metiche. Pues en algo me tengo que entretener, ¿verdad?

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1: Mañanexos, el día de hoy nosotros te sacamos la duda y te vamos a decir cómo reiniciar tu vida desde cero si es que estás en esa posición. Y entonces, en punto número uno, tienes que aceptar dónde estás. O sea, deja de luchar contra la realidad, reconoce tus errores sin castigarte, eso es algo muy importante, y este capítulo actual no es el final, amigo, ¿ok? Bueno, en el punto número dos, esencial, tienes que soltar el pasado, libérate de los rencores y arrepentimientos, elimina todo lo que reabra heridas antiguas. Eso quiere decir a lo mejor poder dejar de estar con familia, amigos o demás, ¿eh? Perdónate para poder avanzar, súper importante. En el número 3, ten claro lo que quieres, o sea, sí, define la vida que te hará sentir orgulloso. Escribe tus no negociables, tanto en el trabajo, relaciones y demás, incluso hasta contigo mismo, ¿eh? Y además, concéntrate en los próximos 6 u 8 meses, no en el para siempre. Y es que esto es súper clave, por eso luego de repente sentimos que no estamos avanzando. ¿Por qué? Porque nos hacemos metas a muy largo plazo. Entonces, 6 u 8 meses es algo viable. En el número 4, simplifica tu entorno, o sea, desobstruye tu espacio para despejar la mente. Mantén solo lo que apoye tu nuevo camino y crea un reinicio físico que refleje tu reinicio mental. Al final es que sí hay que dejar, no digo que nos hagamos así de que lo superen en el gimnasio y demás, pero oye, a lo mejor dejar de fumar o una que otra copita menos, ¿no? Los pequeños son grandes cambios. En el número 5, crea micro hábitos. Pequeñas acciones diarias superan grandes planes. Además, empieza con un hábito esencial, por ejemplo, dormir bien, moverte, llevar un diario, cuidar tu alimentación y además hazlo tan simple que sea imposible fallar. Y es que luego de repente no somos muy realistas con los cambios que se tienen que hacer día con día y es ahí donde ya no avanzamos. ¡Me ha pasado! Número 6. Ya se fue. En el número 6, rodéate de energía con crecimiento. O sea, pasa más tiempo con personas que inspiren un progreso, aléjate de la negatividad constante, también aplica a esas personas conflictivas y demás. Consume contenidos que alimenten tus metas, no tus miedos. Y es que ahora con las redes sociales, vaya que hay mucho material que la verdad no nos aporta absolutamente nada. Entonces, pues bueno, esas serían algunas partes de las que tú tendrías que tener en cuenta para poder reiniciar tu vida. Hay algunas que yo la verdad sí tendría en cuenta y lo haría. Pero bueno, vámonos ahora con Javi. Este es Dosis. Tienen que ver ustedes a Emily Rose, qué movimientos tan sexys. Sigamos con más música en todas partes. Pontexa.

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Ya son las 8:49. Y seguimos en la mañanexa. Perdón, es que pues luego Alejandro Fernández nos pone en ese mood, pues es que sí. Oigan, recordarles, mañanexos, recuerden que andamos nosotros en Instagram, pero cambiamos un poquito, hay algunos detalles, y entonces nos encuentras como @exaags, así de fácil y sencillo, ¿va? 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Y además tenemos boletos, accesos para el partido de lunes, ¿ok? León versus Necaxa. Les recomiendo que además, si tú ganas, te lances un poquito antes, porque Aaron y todo el Exateam está haciendo ahí activaciones donde va a regalar muchos premios. Yo ya estuve dando ahí, pues es que uno es chismoso, uno es curioso, y hay playeras, están bien chidas el Necaxa. Y si no ganaste boleto, no pasa nada, es lo que te digo, lánzate ahí antes del partido, va a haber activación y puedes llevarte alguno de los premios, ¿va? Por lo pronto nos vamos con Belinda y Los Ángeles Azules. Esto es Amor a Primera Vista. Ay, ¿a quién no le ha pasado, verdad? Oye, que por cierto, Belinda está entre los 50 más bellos del 2026, Y sí, en todas partes, Pontexa.

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1: Nos queda una hora de Mañanexa, ya son las 9 de la mañana. No te despegues porque es jueves y llega el Ratita con promociones. Y además llega Emilio Ortiz con los X-Sports. Para lo pronto, Julieta Venegas, andar conmigo en todas partes, Pontexa.

0: Son las 9:08 y como cada jueves está con nosotros el Ratita. ¡Bienvenido, Ratita! Ay. ¿Cómo estás? Además de sobrio todavía, ya cuéntanos.
1: Sí, eso es raro, ¿verdad? Muy buenos días, muy buenos días. Pero pues es que hay que empezar.
0: Yo no conocía tu olor así en sobriedad. Sí, hueles rico.
1: De repente huelo bien,
0: ¿verdad? De repente hueles bien, amigo.
1: Ya cuando se acerca a las 2, 3 de la tarde.
0: Ya es otra cosa, y empieza a sudar destilado. Botana. Sí, la verdad. Oye, amigo, a ver, cuéntanos, porque ahorita fuera del aire me estabas dando una super noticia, porque yo te dije, oye, ¿qué onda? ¿Qué le vas a compartir a los mañanexos? Y me dijiste, traigo una notición, suéltatela.
1: Sí, fíjate. Pues
0: ¡sácatela!
1: De una vez.
0: Pues sí.
1: De una vez se los decimos la primicia, bueno.
0: Sí, amigo.
1: Sí, fíjate, estábamos platicando precisamente fuera del aire que... van a ser los 25 años de la cantina ya.
0: Oye, 25 años fielmente borrachos ahí,
1: sí,
0: hombre. Órale, oye, como
1: años.
0: Nota curiosa y ahí de historia cultural, ¿cuál fue la primera cantina que abrieron?
1: En Colosio.
0: Ah, esa
1: ahí
0: fue la
1: Colosio
0: primera.
1: Colosio fue la primera. No esa, era una cabañita muy pequeñita enfrente de Los Arcos, del Centro Comercial Los Arcos. Ahí empezó la cantina.
0: Ay, qué chido, amigo. Oye, ahora, ok, son los 25, próximamente 25 años de la cantina y va a haber cosas, de verdad, que ustedes tienen que saber. No quiero yo embarrar ahí y comprometer al Ratita, pero me estaba platicando y se viene buena la fiesta. ¿Y qué onda? ¿Celebramos con todas las cantinas esos 25 años o solamente con la del norte?
1: No, van a ser todas porque pues, somos parte, somos un grupo ya de 25 años de la cantina. Uh-huh. Sí lo vamos a festejar, es en noviembre. Hay que ir preparando todas las promociones y ya... Ya van a estar muy, muy buenas y de por sí la cantina se identifica con todas las promociones que tiene, pues esperen para noviembre, sí va a ver. Se vienen buenas sorpresas, la verdad.
0: Qué chido, amigo.
1: Grupos que han estado ahí durante todos los 25 años, ahí los vamos a tener todo ese mes. Y espera, el mero día, ese día va a ser el que... ¡Ay, Dios!
0: Oye, me estabas diciendo, ¿los 25 para qué? ¿Septiembre, noviembre o para cuándo son?
1: Es para noviembre, 25 años de la cantina en noviembre.
0: Órale, amigo. Oye, pues está bueno, ¿eh?
1: Sí, está padre.
0: Oye, y cuéntanos, ¿qué onda con el mal del puerco? Porque ya lleva, ¿cuántos años llevas? ¿Dos?
1: En la cantina el mal del puerco es... Ya estamos uno, vamos para dos en...
0: ¿Sí,
1: no te creas, pues todavía le falta.
0: ¿Sí? ¿Te
1: ratito? Del próximo año, mayo del próximo año, ajustamos dos años.
0: Dos añotes. Oye, ¿y ahí qué onda? ¿Qué podemos estar ahí disfrutando el día de hoy?
1: Hoy es jueves de ladies en la cantina del Mal del Puerco. Hoy es jueves de ladies a 20 pesos la coctelería. Uh-huh. Entonces vale mucho la pena. No me confirmó el chavo del karaoke. El jueves pasado andaba medio afónico, entonces...
0: Okay.
1: No me confirmó, pero de que la pasamos bien hoy.
0: Pues yo te la toco, amigo.
1: Eso es
0: si
1: bueno.
0: Si te hace falta, pues oye. Y además, ya lo saben, pues el Ratita siempre que viene nos anda consintiendo y nos va a dejar ahí valecitos para la cantina de antaño, que son fajitas. Ajá. Y además, para el mal del puerco, delicioso, medio kilo de discada. El guacamole está, que no tienen ustedes una idea. El chicharrón también.
1: Sí,
0: uy, amigo, no, es que todo. Sí, está muy rico, la verdad. Muchísimas gracias, amigo.
1: No, hombre, muchísimas gracias. Y aquí les dejo valecitos para que este fin de semana nos acompañen, yo sea la cantina de antaño, en la cantina del Mal del Puerco.
0: Perfecto, nosotros seguimos con más música en todas partes, Pontexa.
1: Gracias.

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0: 29. Oigan, mañana Exo, sí, qué gusto, porque tengo aquí a Carlos Ramírez y Daniel Sánchez, que nos acompañan de la FMA. Bienvenidos a la mañana Exo, ¿cómo están?
1: Bien, bien, muchas gracias, buenos días.
0: Oye, a ver, cuéntanos, porque entonces yo nada más digo las siglas, FMA, pero ¿de qué se trata?
1: Sí, mira, es un evento que sus siglas es FMA, que es Festival Motociclista Aguascalientes.
0: Ajá.
1: Y es que ahora sí que es como todo el mundo nos conoce, y es un evento pues dedicado al motociclismo, pero la realidad es que es para todo tipo de público, es para el público en general.
0: Oye, lo que estábamos comentando fuera del aire es que, oye, ya llevan ya 6 años, es la 6ta edición. Y en esta edición, la verdad, se están volando ustedes la casa por la ventana. Cuéntenos, por favor, qué artistas, qué eventos van a traer.
1: Sí, mira, nuestro artista principal es Creedence, que se presenta el sábado, y acabando Creedence, toca Cadetes de Linares. Dicen, qué contraste, ¿no? Pero al final del día, pues, a todos nos sale ese gusto por las canciones norteñas.
0: Claro.
1: Y también tenemos a Trans Metal y Salón Victoria para el viernes. Y también déjame comentarte que también apoyamos mucho al talento local y le damos espacio. Uh-huh. Pues es un escenario importante, ¿por qué no decirlo así, verdad? Vienen compañeros que organizan otros eventos y ahí ven los talentos y nos piden los teléfonos y ya nos dicen, y pues les abrimos las oportunidades a que los conozcan en otros estados.
0: Así es. Oye, cuéntame, porque al final es 28 y 29 de agosto y va a ser en la Isla San Marcos. ¿Desde a qué hora podemos ingresar? ¿Qué otro? O sea, ¿solamente ese evento de música o qué más podemos encontrar?
2: No, fíjate que es un evento, es un festival muy completo, como, uh-huh, como el nombre lo dice. Tenemos área comercial, tenemos área gastronómica, tenemos exhibición de motos, exhibición de autos antiguos, qué autos chido, lowrider. También tenemos una pista que es un rodeo biker y tenemos una guerra de stunt. Uh-huh. La puerta la abrimos a las 12 para terminar a las 2 de la mañana. 12 del mediodía a las 2 de la mañana.
0: Oye, qué fiesta totota, ¿eh? Y además ustedes mañana, Exo, sí dicen, oye, desde las 12 y hasta las 2, pero aunque no lo creas, es un evento también totalmente familiar, en donde están de verdad todos invitados. Y si tú no quieres faltar, y si ya llevas además los otros 5 años asistiendo, pues puedes adquirir tus boletos en Show Ticket. ¿Dónde más podemos encontrar los boletos, por favor?
1: Sí, mira, está en físico en Nudie Sport, Motobunker, Cejas Barber, en Lowrider, Biker Place. Y esos son los puntos físicos. Y en línea, en Show Ticket, por la comodidad, pues, de que nada más se los mandan y ya, pues ahora sí que el día del evento los canjean.
0: Perfecto. Oigan, chicos, ¿alguna página de Facebook, no sé, Instagram, donde podamos checar nosotros todos los horarios que va a haber y los eventos y todo eso?
2: Es Festival Motociclista Aguascalientes. Okay. De hecho, si le ponen FMA, aparece tanto en Instagram como en Facebook.
0: Okay.
2: Justo ayer pusimos el programa ya general de los 2 días del evento.
0: Qué chido, para que ustedes no pierdan ahí nada. Que incluso estaba yo viendo algún videito y ya Creedence anda mandando video y así de ya, que allá nos vemos.
1: Sí, fíjate que es la primera vez que se presenta en el Festival Motociclista, uh-huh, de Aguascalientes. Y pues mira, también te quiero comentar, los costos son, creo yo, muy accesibles. Tenemos un costo de $550 por los 2 días y ver a esos, órale, 4 artistas por $550.
0: Súper.
1: Y también insistir en mencionar, es un evento para todo el público. De hecho, menores de 12 años entran totalmente gratis en compañía de un adulto.
0: Perfecto, ya lo saben entonces, chicos. Muchísimas gracias. Próximamente el evento de FMA, 28 y 29 de agosto. Estamos ya a días, así que adquieran sus boletos. Gracias, chicos.
2: Muchas gracias.
0: Por lo pronto, nosotros seguimos con más música en todas partes. 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

De eso se trata, amigos, respirar y seguirle, ¿verdad? Con lo que, bueno, en fin. Oigan, ya se los doy con 51 Mañanexos. Ya nos vamos. Gracias a todos ustedes por habernos sintonizado. Y te recuerdo que mañana la Mañanexa en punto de las 6 de la mañana. Todavía yo y solita, bueno, contigo, por supuesto, Susana Ortega acompañándote. Ya el lunes regresa Alex Flores. Nos vamos. Se queda Oscar Salazar contigo en todas partes. Pontexa, chao.

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1: Buenos días, ¿cómo están? Bienvenidos a XFM 97.3, jueves 13 de agosto. Bienvenidos a la frecuencia naranja, son las 10 de la mañana con 2 minutos. Me llamo Óscar Salazar y es un gusto que me permitas acompañarte hasta la 1 de la tarde con muy buena música. Arrancando con War Republic, I Ain't Worried. Tengo boletos para Necaxa. ¿Quieres ir? Tienes que ponerte Exa.

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1: Oigan, pues ayer fue la tercera nominación de la Casa de los Famosos y realmente a todos los que nominaron creo que son como los más nuevitos en las carreras y que bueno, la verdad me da gusto que los hayan nominado por güeyes. Ahí les va, Moisés Peñalosa, ya cae mal, ya que lo saquen. Flor Vigna, ya que la saquen, nadie lo ubica aquí. Luis Chaparro, pues pobrecito, es un mueble ahí el güey. Masad Altamimi, también, pues qué, o sea, qué ha hecho. Aranza Ruiz es la que se agarra con Mariana Ochoa, ¿no? Pues también, Memo Schultz, neta, ya me cae mal. O sea, me cayó muy bien la semana pasada, pero ahorita ya me cayó mal. Voy a nominar en orden alfabético inverso. Cállate el hocico, güey. Lo nomina bien y como se debe de ser. Pero yo creo que le da cucú, le da miedo, pues evidentemente, exponerse o que lo funen o que alguien haga algún comentario negativo en redes y también me imagino que dentro de la casa. Y pues por eso dicen, hombre, pues no me lo voy a pelar, pues así me voy. Y Janet García, créanme que Janet no es así, yo la conozco muy bien desde hace muchos años. Y sí, son naturales, de, si me preguntan si es natural, es comer un chorro de camote, siempre la veía yo comiendo camote. Pero es así ella, o sea, ella es así, quejumbrosa, ella es así, necia, es así, castrante. Y creo que en la casa, pues evidentemente se ve que no, la gente no la traga. Es muy buena onda, pero sí, es castrosilla la morra, o sea, sí. Y... pues te estoy hablando que de estos 6, 7 que están nominados, pues que salgan todos. La verdad no dan ni aporta nada. ¿Tú qué opinas? 449-122-6351. Ya me está empezando a raspar mucho Mariana Ochoa. Neta, ya no le para la boca y ya también está así como que... ¡ay! Y Yair, yo no sé quién le dio la autoridad o quién le dio como la credencial de que él es el líder de la casa. Creo que anónimamente o naturalmente se puso él como líder y creo que lo está haciendo bien. Cintia Clitbo pues está loca, pero cae bien. Aldo Rendón está loco, pero pues cae chido. Y Karina Torres, pues es la botanilla, ¿no? Entonces, habrá que ver qué pasa, ¿no? ¿Tú qué opinas? ¿Quién crees que salga? Entre Moisés, Flor, Luis Chaparro, Masad, Aranza, Memo o Janet. ¿Quién es tu favorito para salir? Mándame tu WhatsApp, 449-122-6351. Vámonos con Zane, Pillow Talk, en todas partes, Pontexa.

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2: La temperatura exacta es 23 grados.
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5: Ok, oye, hablando del marcenito y del extraterrestre, voy a regalar el día de hoy botones, justamente los hexabotones que tenemos para ustedes, pero ustedes van a seleccionar qué artista quieren, ya sea Taylor Swift, tengo Shakira, tengo Spider-Man, tengo Harry Potter, legalmente rubia. Y esto se va acompañado con un pase doble para el Necaxa. Ok, así que es momento de registrarse, 449-122-6351. 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Lo que también viene es Reconexión, cualquier canción ochentera, noventera, dos milera que te gustaría escuchar, mándame tu audio a través del 449-122-6351 y te puedes ganar acceso para que vayas a ver cualquier película en Cinépolis. Dicho esto, espero tu audio, una canción ochentera, noventera, viejita, mándame tu audio y con eso participas para boleto doble para Cinépolis y también te regalo un hexabotón, ¿te parece? Y tú eliges cuál quieres. Vamos con la música, Pati Cantú, suerte, Pontexa.

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1: ¿Con qué canción nos vamos a reconectar el día de hoy? Buenos días, ¿cómo estamos?
2: ¿Qué tal, Oscar? Buenos días. Los malaventurados buen día, buen día. No lloran, de Panda.
1: Buenísima, favor, esta perra. Muy bien, vámonos directamente con más. Ahí está esto de Panda. Los malaventurados no lloran. Súbele a tu radio, ponte EXA.

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1: Ok, continuamos en vivo a través de XFM 97.3. Son las 11 de la mañana en punto. Yo regreso con Verdadero o Falso para que participes con nosotros y te puedas ganar accesos para que vayas a ver cualquier película en Cinépolis. Dicho esto, Camila Cabello, Habana, Pontexa. Hey.

0: Canalizan de jugando. ¿Verdadero o falso?
1: Primera pregunta que hay que contestar para que te ganes acceso doble para que vayas al cine. Y te voy a regalar acceso cuádruple para la Feria Internacional de Caballos como naranja. Buenos días, Exa.
2: Hola, buenos días.
1: ¿Cómo estás? ¿Cómo te llamas?
2: Santiago.
1: ¿Cómo estás, Santiago? ¿Todo bien? ¿Todo fine? ¿Todo cool o qué?
2: Bien.
1: Oye, ¿verdadero o falso que en este bloque de 6 canciones continuas apareció Sabrina Carpenter con Please, Please, Please? Bájale tu radio tantito, Santiago. Falso, exactamente. Tienes tu pase para Cinépolis y la Feria Internacional del Caballo. Mándanos un WhatsApp para mandarte los datos, Santiago. Muchas gracias. Vamos con la que sigue. ¿Verdadero o falso que en este bloque de 6 canciones continuas apareció Taylor Swift con 22? ¿Apareció sí o no? Es momento de que llames 915-8281. 915-8281. Exa, buenos días. Hello. Si eres tú, buenos días.
3: Buenos días.
1: Hola, sí. ¿Cómo te llamas?
3: Leticia.
1: ¿Cómo estás, Leti? ¿Todo bien, todo fine, todo cool o qué?
3: Todo bien.
1: Oye, muchas gracias. ¿Verdadero o falso? 22. Taylor Swift.
3: Falso.
1: Exacto. Tienes tu pase para Cinépolis y pase cuádruple para la Feria Internacional. Mándanos un WhatsApp para mandártelos, ¿va?
3: Claro que sí, muchas gracias.
1: Gracias a ti. Vamos con más, con la que sigue, ¿verdadero o falso? Que en este bloque de 6 canciones continuas apareció Olivia Rodrigo con Stupid Song. Apareció sí o no, 915-8281, 915-8281. ¿Qué te puedes ganar? Boleto doble para que vayas a la gran capital del cine, a Cinépolis. Y además también para que vayas a disfrutar de, ni más ni menos que la Feria Internacional del Caballo. Oigan, que hay coleccionables de Harry Potter. Si tienen, me regalan uno, por favor. Vámonos con más música. Gracie Abrams, Look at My Life. Y yo regreso, 11 de la mañana con 17 minutos, 23 grados en todas partes, Pontexa.

0: temperatura exacta es 23 grados.
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7: Ok, continuamos en vivo a través de XFM 97.3. 6 canciones continuas. Hidden Key con Kate Bush, Tamilly Samlinson, Madonna, Temper City, Harry Styles. Y eso es de Justin Timberlake. Se llama Can't Stop the Feeling. Y en todas partes, Pontexa.

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1: Nada más para que te des un quemón, en el 2016, la lista de útiles escolares, los precios estaban bien, bien chidos comparados ahorita. Resulta, vamos a hacer un ejercicio, ¿ok? 2016 versus 2026, 10 años de diferencia. El cuaderno tamaño profesional en el 2016 costaba 12 pesitos. Ahorita cuesta 16 pesos. El lápiz en el 2016 costaba tal cual 3 pesitos. 10 años después, 4 pesitos. Un pesillo de diferencia. Las plumas en el 2016 costaban 3 pesos. Ahorita adivinen cuánto. 8 pesos. Sacapuntas de 2 a 4 pesitos. Goma para borrar de 3 a 6 pesitos. Marcatextos de 8 a 12 pesos. Tijeras de punta roma de 8 a 14 pesos, papá. Lápiz adhesivo de 8 pesitos a 10. Lápices de colores de madera de 20 a 22 pesos. Juego de geometría 22 a 30 pesos. Y el paquete de hojas blancas de 20 pesos. 10 años después, 36 pesos. Entonces, si haces como que una media de los papás, de cuánto se están gastando, pues resulta que grado básico, primero y segundo de primaria, de 103 pesos, que podría ser como los útiles básicos, ahora 148 pesos. Pero ya sé que van a decir, cállate el hocico, porque ahorita ya están poniendo de que, a ver, que iPads, que tablets, papel de rollo, etiquetas, que no sé qué, que toppers. ¿Cuál es el artículo de la lista escolar más exagerado o más menso que hay en la lista de escolares ahorita? Díganmelo, por favor. 449-122-6351 y ahorita lo comentamos. Vamos con Killa y Kate Bush, Running Up That Hill, en todas partes, Pontexa.

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1: 11:48.
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0: Son las 12.
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1: Son las 12 del día a través de XFM 97.3. 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
1: Gracias, vamos con más música, Pontexa.

0: 1226.
1: 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La temperatura exacta es 23 grados.
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Dani Ruiz en La Hora Naranja. Posteriormente, vamos a escuchar a María Urquiza, Lalo Gómez de 5 a 7 y obviamente a Iron Rodríguez en Ponte al Tiro de 8 a 10, que ya son sus últimos programas porque ya casi regresa Alex Flores. Cuídense mucho, @OscarSalazarMX. A la orden, adiós.

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1: 12:52.
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Oigan, pues ya es la 1:04 de la tarde y ya estoy contigo para acompañarte. Hoy tengo para ti pases dobles para el cine, tengo discada del mal del puerco, fajitas de la cantina y también tengo buffet cortesía de Mamá Linda. Si tú lo quieres, te invito a que te pongas el 97.3. Arrancamos con buena música, llega Morat. Esta canción se llama Lo poco que yo quiero. 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

Oye, pues es momento de arrancar con la primera dinámica si es que te quieres llevar un pase doble para el cine. 122-6351 va a ser tu medio de contacto. Y en este momento, la cuarta persona. La cuarta persona que me mande, ¿cuál es tu emoji favorito? O sea, el emoji. No me digas, Dani, el mío es el de tal. No, no, no. Mándame tu emoji favorito y la cuarta persona en mandarlo se va a llevar este pase doble para el cine. Yo te dejo con Javi. Esta canción se llama Dosis. 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

Oye, pues yo quiero felicitar a la terminación, déjame la busco, 1, 2, 3, 4, a la terminación 7371, muchas felicidades, fuiste la primera persona en mandar tu emoji, mandó el del muñequito con los lentes. Oye, ahorita viendo el chat me doy cuenta que tiene un chorronal de tiempo. Ay, me iba a salir la de Lolita Ayala, espérame. Un chorronal de tiempo participando por pases dobles para el cine, ¿qué onda? Pero bueno, ya te lo ganaste ahorita, Emily Rose, te los va a mandar. Vámonos con muy buena música, yo te dejo con Belinda, esto se llama Bella Traición. 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
1: Oye, pues, ¿qué crees? Es momento de arrancar ahora con otra dinámica. Yo te quiero regalar a ti un cupón de discada para el mal del puerco. Si tú no has ido, esta es tu oportunidad de participar. Es que me encanta. Hoy ando muy, muy Lolita ya la vibes, pero no sé por qué. Te juro que no estoy enferma, ¿eh? Te lo prometo. Pero bueno, ha de ser, yo creo. Pero a ver, entonces, yo te quiero decir a ti algo. Tengo para ti un cupón de discada para el mal del puerco y si tú te lo quieres llevar, te lo vas a ganar muy fácil. Yo te juro que la discada está deliciosa, entonces esta va a ser tu oportunidad para que la puedas probar. La línea exacta, tú ya la conoces, ya no te la voy a repetir. Y en este momento, la primera persona que me mande un audio diciendo yo escucho XFM 97.3 con Dani Ruiz, se va a llevar este cupón de discada para el mal del puerco. Te dejo con una colaboración que a mí en lo personal me encanta. Llega Rauw Alejandro con Camilo, se juntan, se mezclan y sale esta canción padrísima que se llama Tattoo. 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

0: 19.
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2: La temperatura exacta es 23 grados.
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1: Oye, pues tú y yo nos habíamos quedado en que la primera persona en mandar un audio a través del 122-6351 diciendo "Yo escucho XFM 97.3" se iba a llevar un cupón de discada para el mal del puerco. Así que en este momento vamos a darle play al primer audio y ojo, sobre todo si es que sí realmente hizo caso a las indicaciones o si le valió. Dale play, por favor.
2: Yo escucho XFM 97.3.
1: Ok, está bien. Te faltó decir que conmigo está bien, pero mira, te lo vamos a dar, dice Yoyis que no. A ver, entonces, vamos a escuchar el audio de la terminación. A ver, es que aquí está marcado como Paola Martínez. Vamos a escuchar el de Paola Martínez y vamos a ver si ella también solamente dijo XFM 97.3 o si sí lo hizo de manera correcta.
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1: ¡Saludos! ¡Ay, qué diferencia! ¿Ven? Es que ¿qué les cuesta escuchar bien? ¿Qué les cuesta acatar las indicaciones de la manera correcta? Muchas felicidades a Paola. Ya te acabas de llevar tu cupón de discada para el mal del puerco. Si todavía no sigues escuchando, mándanos porfa tu nombre completo y te damos indicaciones, ¿vale? Cerramos esta dinámica, abrimos otra en este momento. La segunda persona, no es cierto, vamos a lanzar dinámica para buffet de Mamá Linda, ¿ok? Si tú quieres y puedes ir el día de hoy a Mamá Linda con otra persona, es momento que te registres a través de la línea exacta. ¿Y cómo te vas a registrar? Muy fácil. Ocupo que justamente me mandes una foto con la persona con la que a ti te gustaría ir a Mamá Linda el día de hoy. No mañana, hoy, ¿vale? Vámonos con buena música. Llega Timo con esto que se llama No Hay Que Llorar. 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
1: Oye, pues ya estoy viendo tus fotografías que mandaste a través del 122-6351. Ya me di cuenta que varios de ustedes todavía quieren y están seguros que pueden ir el día de hoy a Mamá Linda. Pero tengo una duda para ti. ¿Cómo quieres que sea la dinámica? ¿Quieres una llamada o te parece un mensaje? Mándame tu audio, mándame tu mensaje y dime, Dani, hoy hazlo para los godines que no podemos llamar. O dime, Dani, a mí no me importa. Llama y el que esté más vivo, ni modo que gane. ¿Cómo va a ser la dinámica el día de hoy? Tú vas a tener la posibilidad de elegirlo. Lo que piensas bien... Ay, es que vengo corriendo. Perdóname, venía corriendo y mira, vengo agitadísima. También quiero hacer una dinámica para que te lleves un cupón de fajitas de la cantina. Ojo, si ganas fajitas, cine, discada, etcétera, ya no puedes participar por el buffet, ¿ok? Ya no puede ganar la misma persona, ocupamos gente nueva, nuevos ganadores. Entonces, dime, Dani, yo quiero ir a las fajitas y la primera persona le voy a regalar su delicioso cuponcito. Vámonos con buena música, llega Daddy Yankee en colaboración con Nicky Jam. Esta canción se llama Muévelo, súbela a tu radio y ponte Exa.

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1: Oigan, y yo quiero mandar un saludo a Car Audio desde Villa Hidalgo. Muchas gracias por escucharnos. Espero que se queden con nosotros mucho tiempo. Muchos saludos, que les vaya muy bien en su negocio. Pero a ver, también mándame información. Es que si solo me dices eso, yo no soy adivina. Ahorita ya medio te intenté buscar en redes sociales, pero no te encontré. Entonces, porfa, mis amigos de Car Audio, díganme cómo se llaman, terminación 2567. Y ya luego yo les paso muy bien la información. Y bueno, porque tú lo decidiste, nos vamos a ir en este momento con el buffet de Mamá Linda. Tú elegiste esta vez por mensaje, fueron más mensajes que llamadas. En esta ocasión fueron más los godines que salieron y se unieron y se juntaron, por así decirlo. Entonces, la dinámica va a ser la siguiente: ya mandaste tu foto, ¿ok? Ahora me tienes que mandar un audio con esa persona, o que esa persona te mande un audio de que Dani, este fulanito quiere ir conmigo a Mamá Linda, por favor, llévanos. Y ya con eso vas a estar participando, registrándote, y el primer audio que llegue se va a llevar este buffet. Pero ojo, te recuerdo, es el día de hoy. Si tú no puedes ir hoy a Mamá Linda, por favor, no participes. Porque luego, mira, nos sacan canas verdes a nosotros. Ya llegó un audio, la terminación 1961. Vamos a ver qué tal, vamos a ver si es que hizo caso a las indicaciones. Dale play, por favor.
2: Dani, que sea por WhatsApp, por favor.
1: A otra por mensaje. Ah, ahí está. Ok, muy bien.
3: Dani, mi hija y yo queremos ir.
2: Hola, sí, llévanos.
1: Ay, a ver, hablan igual la mamá y la hija, no sé si me están mintiendo, que sí mandó su foto, la verdad, sí mandó su foto, mandó con su hija, muy bien, entonces, a ver, ya mandó un audio más.
4: Hola Dani, yo soy Aide.
1: Ok, a ver, ella es Aide. Ok, sí, hablamos igual. Muy bien, bueno, está bien. A ver, Aide, ¿segura que puedes ir el día de hoy a Mamá Linda? Segura, segura. Me encanta, yo me siento como en llamada, como si me fuera a responder. Dice, sí podemos. Ok, pues ya te lo llevaste. Muchas felicidades. Muchas, muchas felicidades. Mándanos, porfa, tu nombre completo y ahorita te damos las indicaciones. Y a ver, ahorita la terminación 2567 ya me corrigió. Ya me dijo, Dani, ¿qué onda? Me pone, era Car Audio, El Bota. Ok, saludos a nuestros amigos de Car Audio, El Bota. Desde Villa Hidalgo, Zacatecas, que andamos con todo en el jale. Ándale, pues, sí te la creo, la verdad, sí te la creo. Estás escuchando extras, una buena hora. Pues muy bien, que les vaya muy bien. Pídanle, bonos extras al patrón, por favor, de mi parte. Pero bueno, muchas felicidades a todos. Gracias por participar. Yo ya me tengo que despedir. No te despegues, todavía falta bastante programación. María Urquiza de 2 a 5. Lalo Gómez de 5 a 7. Y cerramos con Aaron Rodríguez en Ponte al Tiro de 8 a 10 de la noche. Yo estoy como arroba Daniela Ruiz MX en Instagram y en todas partes. Ponte la estación pop número 1 en todo Aguascalientes. Ponte Exa, que Dios te guarde y se le olvide dónde. Bye.
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1: 1.53.
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0: 2-2.
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1: Ya son las 2 de la tarde en Exa FM 97.3. ¿Cómo estás? Qué gusto saludarte el día de hoy. Arrancamos con excelente música, bloques de 6 canciones continuas. Además,

4 boletitos para que te vayas a Cinépolis Espacio Aguascalientes. Tú decides de lunes a viernes qué día, qué hora, y nosotros te regalamos el acceso. Así es que quédate conmigo y participe en la votación exacta. Y el día de hoy, una pregunta que ya hemos hecho, pero que sigue resonando. ¿Crees que se puede ser amigo, compa, compañero de tu ex? Cuéntame por medio de nota de voz. 122-6351, participa, que hoy se va a poner buenazo el tema. Vámonos con buena música. Viene Ariana Grande, Hate That I Made You Love Me. En todas partes, ponte Exa.

0: 221.
1: 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La temperatura exacta es 23 grados.
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Hola, los chicos de Índigo, me quedé y ya tengo dato del día para ti. A ver, ¿sabías que casi el 70% de las personas comen exactamente lo mismo, al menos 3 días a la semana en su hora de comida del trabajo? Un estudio sobre hábitos laborales reveló que no es solo por ahorrar tiempo o dinero, sino porque al cerebro le da una sensación de recompensa y seguridad repetir platillos que ya saben que disfrutan a mitad de la jornada. A ver, ¿tú eres de los que lleva el mismo lonche siempre, casi siempre, que repites la cena, la comida o el desayuno? Cuéntamelo todo y seguramente voy a encontrar a muchos y a muchas como yo. Esto fue el dato del día, ahora nos vamos con Culture Wars, la canción

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1: 2.49.
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Ella fue Sabrina Carpenter y la canción Man Child. Y tengo randoming. Ya sabes que estas noticias parecen de no creerse, pero si las buscas, existen. Un restaurante en Japón se volvió viral porque descubrieron su secreto para tener la carne más suavecita del mundo. Y a ver, todo el mundo decía, seguramente tienen como esa receta del marinado para hacerlo pues mucho más suavecito, seguro le ponen ablandadores. Pues no. Resulta que el chef contrató a un equipo de fisioterapeutas, sí, fisioterapeutas, para que le den masajes musculares a los cortes de carne antes de meterlos a la parrilla. No lo puedo creer, te lo juro. Imagínate, masajistas profesionales donde, pues, trabajan, no sé, en spas, en rehabilitaciones. No, bueno, están en los restaurantes con los bisteces. Dicen que quedan súper suaves, pero la verdad, imagínate, no sé, para entrevista de trabajo. ¿A qué te dedicas? Ah, mira, soy masajista de sartén. No sé, se me hace ridículo, pero al mismo tiempo tiene todo un no sé qué sé yo. ¿Probarías esta carne? Sería interesante. Taylor Swift se llama Wildest Dreams. 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
1: 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La temperatura exacta es 23 grados.
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The Feeling de Flowrider en el 97.3 de tu radio. ¿Ya me mandaste tu audio? 122-6351. 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La pregunta, ¿crees que se puede ser amigo o amiga de tu ex? Mándame mensajito, que sea por nota de voz. Vámonos con Harry Styles, se llama Dance No More. 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

Bendito tu corazón, qué buena canción. Bendito tu corazón de Edwin Luna, Alex Sintek. Un día como hoy. Un día como hoy, pero de 1999, se estrenaba oficialmente en cines la icónica comedia adolescente American Pie, marcando por completo la cultura pop y sobre todo el soundtrack de inicios de los 2000. Un día como hoy celebra sus 43 años el actor Sebastian Shan, reconocido mundialmente por su papel de Bucky Barnes, el soldado del invierno en Marvel. Y también cumpleaños la cantante voz del mega éxito global Linon. Un día como hoy se celebra el Día Internacional de la Zurdera, dedicado a concientizar sobre las pequeñas dificultades cotidianas que enfrentan las personas zurdas en un mundo diseñado para diestros. ¡Saludos a todos mis zurdos o zurdas! Hoy es su día. Un día como hoy escuchas a Maluma con Hawái. Un día como hoy tú estás en EXA.

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1: 357.
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5: 4-2.
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self-aware de Temper City. Y tengo Pop Fact. A ver, los integrantes de la banda empezaron a subir pequeños adelantos de la canción a TikTok, mostrando cómo la producción era dentro del desierto, era una locura. Grababan en un estudio improvisado también, rodeados de la nada. Ese como sonido oscuro con un bajo súper marcado, una vibra muy al estilo de Neighborhood of the Cage, The Elephant, ¿te acuerdas? Ay, no sé, es una película, ¿sí? Atrapó a la gente de inmediato antes de que la rola estuviera terminada. Y esto ha pasado mucho con las canciones. Últimamente las redes sociales hacen de las suyas y el aventar algunos adelantos hace que la canción sea mucho más popular antes que después. Y ya después, si te atrapa, bueno, pues se hace mucho más viral en redes. Este fue el Pop Fact, pero ahora viene Calvin Harris con Pharrell Williams. Algo indiscutible, buenísimo. Feels, ¿dónde está?

0: 422.
1: 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La temperatura exacta es 23 grados.
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los amantes de Playa Limbo. Vamos a hacer que rompamos relación. No, no se crean. Cuéntenme, ¿ustedes creen que pueden ser amigos de los exes? ¿Puedes ser amigo de tu ex? Es una pregunta bastante complicada y no solamente para ti, sino para tu pareja. Decisiones y pensamientos distintos, pero todos participan por el pase doble para el cine. Vámonos con Yuridia, se llama Eres mi vida. Ponte Exa.

Hair de Macario Martínez y Jake. Ya me regañaron que dije pase doble y había dicho cuádruple. Pues sí, es pase cuádruple. Y alto, ya se lo ganó Lizeth Arellano Flores. Muchas felicidades, corazón. Te llevas este pase cuádruple. Yo me despido con excelente música. Te quedas en buenas manos. Te quedas en la estación pop número uno en Aguascalientes. Nos vamos con The Drive It Era, Get Off My Phone. En todas partes, ponte Exa.

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1: 4:46.
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0: 2459.
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1: ¿Qué tal a todos? ¿Cómo les va? Buena tarde. Gracias por acompañarnos el día de hoy en XFM 97.3, 5 de la tarde en Puntititi. Vamos comenzando con 2 horas de buena programación musical, pero a las 6 de la tarde tengo Rock en Exa. No te despegues porque el día de hoy tendremos control remoto desde Nissan Torres Corzo Norte. Disclosure, Latch, 5 en punto.

0: Ahí escuchamos algo de Shakira llamado Day Day. 5:08 p.m. Escuchas la estación de pop más importante en todo Aguascalientes, XFM 97.3. Amigos míos, fíjense que yo no sé si les encanta la polaca o no, pero el día de ayer se discutió en la Secretaría de Hacienda el proyecto de egresos de la Federación Mexicana. O sea, el proyecto en lo que va a gastar la Federación en 2027. Y una cosa muy interesante fue un debate que hablaron acerca de la primera infancia, porque en realidad yo creo que no sabemos qué es la primera infancia y qué tan importante es de los 0 a los 5 años, donde se desarrolla el 90% del cerebro. Y bueno, yo estaba platicando acerca de este tema y dije, voy a invitar a una amiga que tengo que se llama Gaby. Ella tiene un kinder o forma parte de un kinder o heredó un kinder o es millonaria de un kinder que se llama Rainbow. Y le invité precisamente, bueno, primero, ¿cómo estás, mi Gaby?
1: Hola, muy bien, muchas gracias por la invitación. Muy contenta.
0: Gracias, ¿eh? Yo quería que nos platicaras precisamente esto de las primeras infancias y todo el rollo, pero ¿qué es Rainbow?
1: Mira, Rainbow es un pre-kinder y es una educación inicial en el
0: pre-kinder.
1: Los preparamos en sus áreas de desarrollo. Las áreas de desarrollo son importantísimas para poder ingresar a un kinder 3 o a una primaria sin ningún problema de aprendizaje.
0: O sea, pero yo nunca fui a eso. O sea, ¿porque era pobre o no? No sé.
1: No, porque es pobre.
0: Es que yo nunca he escuchado eso. Claro. Siento que asociamos el pre-kinder a una guardería y no, ¿verdad?
1: Exactamente. No, somos una totalmente una nueva idea aquí en Aguascalientes porque trabajamos con sus áreas de desarrollo. Como te lo mencionaba anteriormente, estas áreas de desarrollo son motricidad fina. Si no lo recuerdan un poquito, es cuando empiezas a escribir, mueves las cosas con afinidad para tus dedos. Y la motricidad gruesa, pues es el correr, el saltar, que nos ayuda muchísimo a la coordinación de nuestro cerebro y de los hemisferios. El lenguaje, la socialización, que son parte importantísima para poder que los niños crezcan con seguridad y pues con mucha confianza.
0: Eso es lo importante de trabajar, claro, estas áreas.
1: Ajá, sí.
0: Que nos van a ir, es como un andamiaje, ¿no?
1: Exactamente.
0: De menos a más, como cuando se enseña matemáticas, ¿no? Te vas primero a 2 + 2, claro, y luego la multiplicación y la restita. Por eso es importante que lo sepamos, ¿no?
1: Sí,
0: y ahí ustedes trabajan eso.
1: Sí, trabajamos eso, no trabajamos con libros, es importante también mencionarlo. Trabajamos totalmente con material que a los niños les interesa y a través del juego logramos que esas áreas de desarrollo pues crezcan paulatinamente y lleguen a un kinder 3 sin ningún problema.
0: ¿Y ustedes desarrollaron el proyecto desde cero o lo mejoraron una imagen de Inglaterra, de Nueva York, no sé de dónde?
1: Lo mejoramos porque ya tengo 13 años de experiencia yo en esta área de educación. Entonces, lo mejoramos a partir de las necesidades que veíamos desde los pequeños, ¿no? De poder afinar todas estas áreas de desarrollo para que no tengan ningún problema. Entonces, fue fortaleciendo ese proyecto.
0: ¡Ay, qué padre! Creo que la investigación es la parte más bonita.
1: Claro.
0: Y bueno, ya ingresaron a universidad algunos, creo que la próxima semana otros más en Calvillo, uh-huh, y en septiembre o a finales de agosto ingresan otros más, pero para aquellos papás que no lo habían contemplado o que están esperando, que dicen, híjole, es que, ay, Gaby, está padre la idea y platicas muy bonito porque se nota que sí le sabes al tema, ¿hay alguna promoción o algo para que la gente se acerque?
1: Sí, tenemos una promoción válida hasta el 31 de septiembre, hasta el 31 de...
0: A ver, estamos en agosto, sí. Dije, ay, güey, 2 meses más, por si no les gustó la escuela.
1: 31 de agosto.
0: Ok.
1: Es válida la promoción, 0% de inscripción y solo se paga la mensualidad. Entonces, tenemos esta promoción para los papás que aún están un poquito indecisos de dónde. Nos gustaría muchísimo que nos visitaran para que conozcan la escuela, conozcan las áreas las que trabajamos y vean cómo vamos a ir trabajando con los pequeños.
0: ¡Qué padre eso! ¿Y hay algún teléfono, una página para contactarlos?
1: Digo, sé
0: que son nuevos, pero me imagino que están ahí al tanto y todo el rollo,
1: sí,
0: ¿no?
1: Sí, claro, es muy fácil. Nos pueden mandar un mensajito a WhatsApp o hacernos una llamada al 449-192-0004.
0: 192-0004. Ok. Sí. ¿Y dónde están ubicados, Gaby?
1: Estamos ubicados en Avenida Héroe de Nacosari, por la Colonia La Salud, por donde está el SAT. Lo podemos ubicar, el SAT Plaza Cristal. Por esa avenida estamos ubicados, por si gustan llegar a visitarnos.
0: Oh, bien. Oh, y toda la gente, ¿por dónde está el SAT? Bueno, Gaby, la mejor de la suerte, ¿sí? Que les vaya muy bien.
1: Gracias.
0: Buen proyecto. Sí. Y repítenos el WhatsApp, porfa.
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0: Vaya, la etapa inicial. ¿Cómo te dije al principio? ¿Cómo se llama la primera? De 0 a 5 años.
1: De 0 a 5 años.
0: La infancia, la primera infancia.
1: La primera infancia.
0: El 90% del desarrollo del cerebro se lleva a cabo ahí. Lo que ya no aprendiste, ya no se va a poder después. Es bien importante este andamiaje. Muchas gracias, mi querida Gaby.
1: Gracias,
0: y se llama Rainbow, para que los busquen ustedes en redes sociales. Bueno, vámonos rápidamente con más. Aquí está el el Xavi. Xavi no tuvo esa etapa inicial de educación, muchachos. La canción se llama Dosis, 5:12. Yo me voy a retirar un ratito. Se van a quedar con Aaron, que se encuentra él en una parte de esta gran ciudad, en Nissan Torres Corzo Norte, para que estén pendientes. Aquí me quedo en cabina atendiéndolos. Y a las 6 de la tarde, Rock en Nexa, 5:13.

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0: 534.
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2: La temperatura exacta es 23 grados.
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